Tú bien sabes que a veces, a pesar de todo, me siento solo. Querida amiga, esta carta que te escribo solo es para decirte, quiero estar contigo.

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Esta es mi canción, la que un día escucharás. Entonces, tú sabrás lo mucho que te amé.

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verdad, la vida continúa. Ay, ven, que quiero la ilusión de morir junto a ti, besándote, mi amor.

En un viaje por la autopista, me encontré con la policía y varias unidades de salvataje que remolcaban los restos de un camión del fondo de un profundo barranco. Después de estacionar mi equipo, me acerqué al grupo de camioneros que murmuraban casi en silencio los despojos del accidente. Uno de los policías se acercó a nosotros para decirnos en voz baja: "Lo siento. El conductor estaba muerto cuando lo encontramos. Debe haber caído por la cuesta hace 2 días, cuando hubo una gran tormenta. No había muchas huellas. De pura casualidad, detectamos el reflejo del sol en un fragmento de cromo". Moviendo la cabeza, revisó el bolsillo de su campera. "Tomen esto. Creo que deberían leerlo. Supongo que vivió un par de horas antes de que el frío acabara con él. Yo nunca había visto lágrimas en los ojos de un policía. Pensé que, habiendo presenciado tanta muerte y desesperación, estaban inmunizados. Pero aquel se secó las lágrimas al entregarnos la carta. Al leerla, me puse a llorar. Cada uno de los camioneros que estábamos allí leyeron también la carta. Sin palabras, cada uno volvió lentamente a sus camiones. Esta carta quedó tan grabada en mi memoria que, al pasar los años, pareciera que aún estuviera en mis manos. Y quiero compartirla contigo". La carta decía: "Amor mío, esto es una nota que ningún hombre quisiera hacer, pero tengo la suerte de tener algo de tiempo para expresar lo que tantas veces he olvidado de decir. Te quiero, corazón. Sabías decir en broma que yo amaba más al camión que a ti, porque pasaba más tiempo con él. Sí, amo este pedazo de hierro. Se ha portado bien conmigo. Me acompañó en momentos y lugares. Siempre podía contar con él. En los viajes largos, era veloz en las rutas. Nunca me abandonó. Pero sabes una cosa, a ti te amo por las mismas razones. También me acompañabas en los tiempos y los lugares difíciles. ¿Te acuerdas de mi primer camión? Ese viejo cascajo que nos arruinaba, pero con él siempre ganaba lo suficiente para parar la olla. Tú saliste a trabajar para que siempre pudiéramos pagar el alquiler, las cuentas. Cada centavo que yo ganaba se lo llevaba a ese camión. Tu sueldo cubría la comida, el techo. Yo me quejaba del camión. En cambio, no recuerdo que tú lo hayas hecho alguna vez. Cuando volvías cansada del trabajo y yo te pedía el dinero para volver a la ruta. Si te quejaste, no te escuché. Estaba demasiado sumido en mis problemas para pensar en los tuyos. Ahora pienso en todas las cosas a las que renunciaste por mí: la ropa, las vacaciones, las fiestas. Pero nunca te quejaste. Y yo, por algún motivo, nunca, pero nunca te di las gracias por ser como eras. Cuando tomaba café con los muchachos, hablaba de mi camión, de mi equipo, de las cuotas. Me olvidé
de que eras mi socia. Aun cuando no estuvieras a mi lado en la cabina, eras mi socia. Hoy, gracias a tu sacrificio y a tu decisión, no solo por los míos, finalmente llegó el camión nuevo. Yo estallaba de orgullo por ese camión, pero también estaba orgulloso de ti. Pero nunca, nunca te lo dije. Daba por sentado a que lo sabías. Pero si te hubiera dedicado tanto tiempo como a lustrar los cromados, tal vez te habría dicho, en todos estos años de gastar el pavimento, siempre supe que me acompañabas con tus oraciones. Pero esta vez, amor, no alcanzaron. Estoy herido, y es grave. He recorrido mi último kilómetro, por eso quiero decir las cosas que debieron decirse muchas veces, las que quedaron olvidadas, porque estaba muy ocupado con mi trabajo. Pienso en los aniversarios sin mi presencia. Pienso en los cumpleaños. Pienso en los actos escolares, a los que fuiste sola porque yo estaba en la ruta. Pienso en las noches que pasaste sola preguntándote dónde estaría yo, cómo serían las cosas en la ruta. Pienso en todas las veces que se me ocurrió llamarte solo para decirte hola y luego no lo hice. Pienso en la tranquilidad de saber que me esperabas en casa con los chicos y a tantas cenas familiares en las que tenías que justificar mi ausencia porque estaba ocupado cambiando el aceite, buscando repuestos o durmiendo para salir temprano al otro día. Siempre había algún motivo, pero ahora, no sé por qué, ya no me parecen tan importantes. Cuando nos casamos, ¿te acuerdas? No sabías cambiar una lamparita. En un par de años, ya eras capaz de reparar la calefacción en medio de una tormenta. Y si yo estaba en la otra punta del país esperando una carga, por ejemplo, eras una excelente mecánica. Me llenaste de orgullo el día que trepaste a la cabina del camión y diste marcha atrás sobre los rosales. También me sentía orgulloso cuando al detenerme frente a casa te encontrabas dormida en el coche esperándome. Ya fueran las 2 de la mañana o las 2 de la tarde, siempre te arreglabas como una estrella de cine para recibirme. Eres hermosa, ¿lo sabes? Creo que llevo mucho tiempo sin decírtelo. Eres hermosa. Pero es cierto. En mi vida he cometido muchos errores. Pero si alguna vez tomé una buena decisión, fue pedirte que te casaras conmigo. Nunca lograste entender que me mantenía montado a este camión. Yo tampoco lo sabía. Pero era mi manera de ganarme la vida. Y tú me apoyabas en las buenas y en las malas. Siempre estabas allí. Te amo, querida. Y amo a los chicos. Me duele el cuerpo, pero más me duele el corazón. Cuando termine este viaje, no estarás allí. Por primera vez no estarás allí. Desde que estamos juntos, me encuentro solo, asustado. Te necesito tanto, pero sé que ya es tarde. Es curioso, pero ahora solo tengo este camión, este maldito camión, que gobernó nuestras vidas por tanto tiempo, este montón de hierros retorcidos en el que pasé tantos años. Pero el amor no puede retribuirme el cariño.
Solo tú puedes hacerlo. Pero estás a tantos kilómetros de aquí. Pero te siento conmigo. Veo tu cara, siento tu amor. Y tengo mucho miedo de hacer solo, completamente solo, este viaje final. Corazón, dile a los chicos que los quiero mucho. Creo que eso es todo, mi amor. Cómo te quiero, Dios mío, cómo te quiero. Cuídate mucho. Y recuerda, recuerda que siempre te amé como a nadie en la vida. Solo que olvidé decírtelo. Te amo, tu esposo, Juan.

cuando la tormenta pase y se amansen los caminos y seamos sobrevivientes de un naufragio colectivo, con el corazón lloroso y el destino bendecido, nos sentiremos dichosos tan solo por estar vivos. Y le daremos un abrazo al primer desconocido y alabaremos la suerte de conservar al amigo. Y entonces recordaremos todo aquello que perdimos. De una vez aprenderemos todo lo que no aprendimos. Y no tendremos envidia, pues todos habrán sufrido. Y no tendremos desidia, estaremos más compasivos. Valdrá más lo que es de todos que lo jamás conseguido. Seremos más generosos y mucho más comprometidos. Entenderemos lo frágil que significa estar vivos. Sudaremos empatía por quien está y por quien se ha ido. Extrañaremos al viejo que pedía un peso en el mercado, que no supimos su nombre y siempre estuvo a tu lado. Y quizás el viejo pobre era tu Dios disfrazado. Nunca preguntaste su nombre porque estabas apurado. Y todo será un milagro y todo será un legado. Y se respetará la vida que hemos ganado. Cuando la tormenta pase, te pido, Dios apenado, que nos devuelvas mejores como nos habías soñado.

sincero soy, siempre regalé amistad y no conozco el rencor. Quiero que me digas, amor, qué más bello, qué más bello hay. Y hoy, hoy con mi pobre riqueza, aquí esta noche en silencio, en un rincón de la iglesia, mientras lloro, te estoy viendo, sonriente frente a ese altar.

te la daría. 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

con esta nueva ilusión, pero a mi corazón eso no te lo da.

gotas, tu sonrisa satisfecha me hace siempre compañía. Tu presencia me apaga los colores y mi mente va perdida. Aprovechas el instante en que no aguanto ya mis soledades y te adueñas de mi

protesto por la gente que también matará por ti. Por los sueños que has robado, por las vidas corrompidas, por tu burla en mí. 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

creas inadmisible o te niegues a admitir que un hombre pueda sufrir por un amor imposible. Pero si es irresistible soportar esta pasión, por la sencilla razón que yo me entregué a adorarte o que no pude cerrarte las puertas del corazón.

tal vez. Y por más que te mostres a mi amor indiferente, se me hace que vagamente en el fondo me querés. Y como prueba de amor, te digo sinceramente que viviré solamente por dar vida a este dolor. Cuando frente a un payador haga una improvisación, estando en mi corazón tu figura esbelta y bella, serás en mi mente estrella que alumbre mi inspiración.

junto con la bicicleta por el parquecito aquel, a esos años de la escuela. Me gustaría volver. ¿Te acordás? La rabona, el primer cigarrillo. Pucha, qué cosa la vida que nos hizo separar. Regresé al viejo parque y no te pude encontrar. Caminé viejas veredas y volví al galpón aquel. Ya no están las bicicletas, se ha caído la pared. ¿Te acordás la piba de enfrente? Nos tenía locos los dos. No, se casó, tiene pibes ya. Mira cómo pasa el tiempo y cuántas canas que tenés. Che, vení, toma una copa. Uy, qué contento se te ve. Vení, hermano, amigo mío, y recordemos el ayer. Pero vamos, che, sentate. ¿Qué te pasa? No, no llores. Vení, hermano,

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0: es muy importante y yo siento que esto va a ser un ejemplo para que todo el resto de las personas que trabajan en su género se den cuenta que pueden haber referentes diferentes, que se pueden hacer las cosas diferentes, que se puede hablar de otra cosa, que se puede, no sé, presumir cosas diferentes de valor, de verdad.
1: Muchas gracias. Sí, no.

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0: ¿Está preparada, señorita?
1: Sí, maestro.
0: Corrija la posición del arco. Bien así.
2: Fa. La mi. Re mi fa.
0: Atención al mi.

0: Bien. Entonces, hasta pasado mañana, señorita.
1: No, maestro.
0: Bueno, pues hasta el jueves.
1: No, maestro. Ya no vendré más.
0: ¿Por qué? ¿Es que ha decidido no continuar estudiando?
1: No, maestro.
0: Entonces, ¿por qué?
1: Porque me he enamorado de usted.

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Negra, ¿te puedo hablar? Ya los chicos se han dormido, así que deja el tejido que después te equivocas. Hoy te quiero preguntar por qué motivo las madres amenazan a sus hijos con ese estribillo fijo de ¡ay, cuando venga tu padre! Y con tu padre de aquí, y con tu padre de allá. Resulta de que al final, al verme llegar a mí, lo ven entrar a Caín y escapan por todos lados. Y yo que vengo cansado de trabajar todo el día, recibo de bienvenida una lista de acusados. Tú que empiezas con tus quejas y yo tengo que enojarme, igual como lo hacía mi padre al escuchar a la vieja. Entraba a fruncir la ceja apoyando a ese fiscal que en medio del temporal salía de defensora, lo mismo que tú ahora que siempre me dejas mal. Si los perdono, ¡qué ejemplo! Es así como los educo. Si los castigo, no tenés sentimientos. A mí que llegué contento y no tuve más remedio que poner cara de serio y escuchar tu letanía. A mí que me paso el día pensando en jugar con ellos. Yo sueño en llegar a casa y olvidarme felizmente del trabajo, de la gente y de todo lo que pasa. Los hijos son la esperanza y el porqué de nuestras vidas. Por eso, negra, nunca les digas, ¡ay, cuando venga tu padre! No quiero encontrar culpables. Quiero encontrar alegría. Que no me pongas de escudo como lo hacía mi madre, que consiguió que a mi padre lo imaginara un verdugo. Él llegaba y te aseguro que se acababan las risas. Y en lugar de una caricia o hablarle como a un amigo, lo miraba compungido presintiendo una paliza. Y el pobre, que no entendía, sacudía la cabeza y escuchaba con tristeza lo que mi madre decía. Y que él de sobra sabía que con este no se puede, que me pinta las paredes, que trajo las suelas rotas, que la calle, la pelota, que me saca canas verdes. A la cama sin cenar, aburrido me ordenaba, mi madre me consolaba y yo lo culpaba a él que había llegado recién de trabajar cansado, ella lo había amargado con todas mis travesuras. Los hijos nunca analizan el sentimiento de un padre, porque el brillo de la madre es tan fuerte que lo eclipsa. Solo le hacemos justicia cuando nos toca vivir a nosotros su problema. Ay, si mi padre supiera que recién lo comprendí, y porque nunca me dijo lo mucho que me quería. Si hoy yo sé cuánto sufría al ver enfermo a su hijo, porque me miraba fijo el primer pantalón largo y sé que hasta me habrá besado cuando yo estaba dormido. Hoy que todo lo comprendo, ¿por qué no estás a mi lado? ¿Por qué no estás ahora para besarte bien fuerte, viejo lindo, y ofrecerte mi cariño a todas horas? Besa a tu hijo que llora, pero llora con razón, porque te pide perdón pensando en aquellos días en que ciego no veía que eras puro corazón. Déjame, negra, que llore. Es tan lindo desahogarse. Vení, negras, vení. Veamos qué hacen nuestros queridos señores. Mirá esos pantalones. Tapala un poco a la nena. Sí, ya sé, no me lo digas. Hoy se fue a la calle sola. Acostate, rezongona. Mañana será otro día.

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La tensa situación y la emoción me embarga el corazón en este instante. 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

también en un momento destruir las cosas que dejé a tu cuidado. Si no me quieres, si no te hiere, que yo me aleje de ti. 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

Yo, si vuelvo a nacer, no quiero cambiar mi modo de ser. 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

loco soñador, que cambié el amor por una canción. Si vuelvo a nacer, la cambio de nuevo por esa canción que en el alma llevo. 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

es la hora. Vete ya, que este crepúsculo muera. No quiero amar las ruinas de esos árboles lejos. Ahora me da igual vivir o estar muriendo. No sabría decir amor, y eso es tremendo. ¿A qué buscar los días que se fueron? Nunca serán igual dos primaveras, el amor y el sabor de los primeros besos. Y lo que en mi alma es duda, en ti es remordimiento. No, no, ya no volverá a rondar la luna tus cabellos. Ni el cansancio alcanzará para el olvido. Ya no será la cita. Y es temprano, o acaso tarde, porque oscurece el cielo. Por eso lleno de luz, la plaza de los primeros sueños de amor que no se olvidan jamás. La plaza y aquel café donde balbuceé un te quiero. Y tú dejaste tu mano sorprendida entre mis dedos. Todos saben que te amo. Nadie sabrá que hoy me muero.

y el crepúsculo en que ayer íbamos siempre a encontrarnos, no sabrá amarga miel a violines enterrados, porque ya no estarás tú, nosotros o este eterno crepúsculo que muere en mí desde que te amo y no sé por qué te dejo partir. Si me dices que me quieres como nunca, más que nunca, y me juras, y te juro, en vano, porque es así. Tú me quieres ver feliz, y yo igualmente contenta, porque es verdad que te alejas, que yo me quedo, no sé, no sé qué diablos haré en la tierra. Porque un hombre sin amor no encuentra sitio ni estrella para apagar su dolor, las ansias de aquel amor que se va o que te llevas. Porque es verdad, ya no habrá crepúsculos ni primaveras. Es la hora, vete pronto, que este crepúsculo muera de una vez y para siempre, aunque por siempre te quiera.

cualquier día, a cualquier hora y en cualquier lugar. Querido viejo, perdona lo de viejo antes que nada, pero es que así te siento más a mi lado. Como al mejor de todos mis camaradas, te contaré las cosas que me han pasado. Trataré de explicarte lo que he sentido en todos estos años que anduve lejos, las cosas que contigo no he compartido y que hubiera querido, querido.

cuando escribo algún tango de madrugada. Y bien, aquí la carta ya se termina, porque la noche ha dejado de ser doncella. La llevará volando una golondrina hasta allí donde vives con las estrellas. La

Ahí va. Dejadle paso. Dejadle paso al rey. Dadle paso al amo. Dejadle paso al señor. Ahí va. Ahí va mi rey. ¡Viva el rey! ¡Viva mi señor! ¡Viva mi dueño! Él es el dueño de mi camisa. Él es el amo de mis zapatos. Él es el dueño de mi casa, de mis alimentos, de mis remedios, de la luz, de la guitarra, de las sillas, de los trajes, de los cigarros, de los sembrados, de la escalera, de la esperanza. Él, el hacedor. Él, el todopoderoso. El que construye, el gran creador, el dueño de la vida, de la gran fiesta de la vida. Míralo, míralo qué hermoso va. Que lo miren los niños, que vengan todos los niños y le aplaudan. Que agiten sus pañuelos los niños, que lo besen los hombres. ¡Ah, tú, inclínate, descúbrete ante el rey! ¡Descúbrete y bésale las manos a mi rey! ¡Saludadlo! ¡Míralo! ¡Míralo qué hermoso va! Con la espalda encorvada, con el riñón dolido, con las manos callosas, humillado, trampeado, mil veces mentido, mil veces engañado, escupido, maltratado, mil veces robado, mil veces, ¿sabes? Mil veces. Pero qué lindo va. Lleva la frente limpia, lleva un pan grandote en la conciencia, un pan que lo reparte entre su gente junto a la humilde mesa de los pobres. Ahí va, ahí, respetadlo. Va arrastrando los pies, va muy cansado, se ve muy solo, viene muy triste, pero qué limpio es, qué limpio es mi rey. Y cuánto hace, ¿y cuánto construye? ¿Qué sería la vida sin él? Yo lo veo pasar por mi ventana y el corazón se escapa de mis manos. Mi corazón le besa los pies y le agradece por todo lo que hace. Él no tiene galones, él no tiene títulos, no tiene ni un escudo, ni diplomas, no tiene nada, ¿sabes? No tiene nada. Y sin embargo lo da todo. El que no tiene nada lo da todo. Y cuando se cansa, y cuando se cansa de aguantar y de esperar, cuando se cansa de dar, cuando se cansa de oír llorar sus hijos, de quejar su madre, de oír llorar su esposa, cuando se cansa de darlo todo y no da más, porque no puede más, cuando se enoja, entonces le pegan, entonces lo encarcelan, entonces lo lastiman, entonces no le pagan, entonces lo maldicen, no le pagan, sí le pegan. Los mismos que él viste, los mismos que él alimenta, los mismos que a su costilla viven la gran vida que él construye todos los días sin quejarse, todos los días. Por eso, hermano, perdóname, perdóname, pero... míralo, ahí va, ahí pasa, aplaude, grita, grita conmigo, dejad pasar al rey, dejad pasar el amo, dejad pasar al señor, ahí va el rey de los hombres, ahí va el dueño de la fiesta, de la gran fiesta de la vida, ahí va el obrero, ahí va el obrero, ahí va el obrero, mi señor, mi rey, mi dueño, el dueño de la vida.

alguna vez, con la mente pateando cascotes y en los labios un chiflido como para parar de apuro algún pedazo de conciencia que anda suelto por ahí y que a veces se quiere escapar de adentro de uno a buscar no sé qué adentro de los demás. Alguna vez decía, cuando los cascotes que pateaba eran mis propias porquerías y el chiflido era el ángel que trataba de sacarme a los tirones de ese pantano negro que los hombres llamamos incertidumbre, entre chiflido y tarirarí, canté estos versos. Cuando la vida

0: yo no atrancaba la puerta de mi rancho ni durmiendo. ¿Pa' qué? Si al lado de afuera, por malo que juese el tiempo, la enrejaba de colmillos el coraje de mi perro. Cimarrón, medio atigrao, lo hallé perdido en las sierras, boqueando de agusanao, malo como mangue piedras. Tuve que traerlo enlazao pa' curarle las bicheras, y ahí se quedó aquerenciao, compañero de horas lerdas. Troteando abajo el estribo, ni calculaba las leguas, y en donde aflojaba cincha, se echaba a cuidar mis prendas. Eso sí, muy delicado. Manosearlo, ni le cuento. Se ponía de ojo esteraviao y se le erizaba el pelo, con que tenía bien ganado su apelativo, el maleo. Qué animal capacitado para el trabajo en campo abierto. Había que verlo al mentao trajinando en un rodeo. De ser cristiano, clavao, era doctor ese perro. Yo echar tropilla al corral, le chiflaba entre los dedos, y embretao en el chiflido, me los traía clean al viento, y era un abrojo prendido a los jarrones del trueno. Una vez, bandeando tropa, con mucha agua en el río Negro, caí quebrao de un apretón entre un remolino de cuernos, y me ganó la mollera, la oscuridad y el silencio. Cuando volví a abrir los ojos, cruzaba una nube el cielo. Gemidos y lambetazos llegaban como de lejos. De repente comprendí, medio me senté en el suelo para entregarle las gracias, hermano. De esta te quedo debiendo, no me haya ni el pan bendito si no me sacas, malevo. Y una inmensa gratitud se me atracó en el garguero. Bueno, la cosa pasó. Yo de entré para el casamiento, hice el horno, la cocina, mi rancho estiró un alero, y en su chúcara clinera charqueó el arroyo y el rezo. A los 2 años gateaba mi gurí sobre un pelego, o andaba por el guardapatio prendido a la cruz del perro. Ah, porque él me le sacó las cosquillas al malevo. Lo habrá tomado por cachorro de su cría el pendenciero. Le soportaba imprudencias, se priestaba pa' sus juegos, y ande amenazaba a caerse, se le echaba bajo el cuerpo. La cosa fue tan de golpe que hasta me parece cuento. Fue después de un mediodía, como pa' fines de enero. Yo me había echado en el catre pa' descabezar un sueño. La patrona trajinaba, proseando con el borrego, y un redepente aquel grito como de terror: ¡Rosendo! Y ya me pelé para el patio, manoteando un caronero. Ella estaba contra el horno, tartamudeando en silencio, Tenía el guricito alzao, tembloroso contra el pecho y avanzando agazapao, como una fiera, mi perro. Enseñaba unos colmillos como puñales. Los pelos se le habían puesto de un modo que costaba conocerlo. Y en la brasa de sus ojos se habían quemado los recuerdos. De un salto me le puse enfrente. Le pegué el grito, ¡Malevo! Le vi soltar una baba. ¡Está rabioso, Rosendo! No te me acerques, hermano. No te me acerques, hermano. Echa para atrás. ¡Echa para atrás! ¡Fuera, perro! De repente me saltó. La dié pa' un costado el cuerpo y sentí como que la mano le topaba contra el pecho. Y cayó, casi sin ruido, como una jerga en el suelo. Cuando lo miré, los ojos se le habían puesto muy buenos, como dándome las gracias. Se le acortaba el resuello, se arrastró, lamió mis pieses y me brotó un lagrimeo. No tenía para elegir. Hermano, estabas enfermo. Fue por el cachorro, ¿sabes? De no lo hubiera hecho. Meneó la cola una vez. Dos veces y quedó muerto. Por eso es que desde entonces no me gusta tener perro, y cuando voy de a caballo me parece que lo siento seguir abajo el estribo, trote y trote por el tiempo.
1: Una cueca de estos curados para los enamorados. Y deje nomás que llueva que ese mozo se ha pegado. Lo mismo que oye Juebreva.
2: Apilao César Agüero, cogollito de Jarilla. Cabeza en laguna seca con totora por la orilla.
1: Primerita, mi vida.
2: Que venga, hermano.

0: la fantasía poética, puede estar también la sonrisa y el mejor humor y toda la ternura. Así está Don Verídico, un poema-cuento de Julio César Castro. ¡Venga, Don Verídico! Su presencia es una fiesta, ven.
1: Fiesta que supo ser una hermosura, ahora que dice.
0: ¿Cuál?
1: La que hubo en el rancho de Gutural Mollejo.
0: Ah, sí.
1: Casado con masculina solera. Mujer más divertida que borracho en fiesta de la vendimia. Vivía las carcajadas limpias. En la fiesta la contrataban y en los velorios la prohibían. El festeje fue porque al viejo gutural se le casaban dos hijas y las dos mellizas, la Queca y la Kika.
0: Así que el hombre hizo una hermosa fiesta por el casamiento de las hijas mellizas.
1: Exactamente, la Queca y la Kika, sí señor. Era tan igualita que nunca se supo bien cuál de las dos era la melliza.
0: Ajá.
1: Se casaron con los hermanos Rosquete.
0: ¿Sí?
1: Botico y Ticornio Rosquete.
0: Ah.
1: Hijo del viejo Rosquete y mellizo los dos están.
0: ¿Y?
1: El padre de la muchacha quería tirar la casa por la ventana.
0: Pero vea qué bonito.
1: Pero la mujer no le dejó que la tirara porque la precisaba para la fiesta. Además, para tirar la casa por la ventana es un lío porque el ropero no pasa. Para la fiesta vino gente lejos. Del boliche al resorte no faltó nadie.
0: Uy, adiós mi plata.
1: El Tapio Olmedo llevó a dama Juana de vino por las dudas que dará corto el beberaje. Y la Dubica hizo unas tortas fritas y arriba les puso dulce de leche. Con un palito escribió en el dulce: sean felices los consortes, les deseamos el resorte.
0: Pero vea qué delicado.
1: Dama Juana de vino y torta frita con dulce leche salieron 24 en un carro, fíjese. Un lujo de fiesta. En lugar de musiquero tenían una vitrola. Eso sí, un solo disco. Pero lo ponían hasta de canto, mire.

0: sexy. Mamado hasta las motas. Una vuelta le estaba dando manija en falso y alguien le gritó: si no le arranca, tírele la toma de aire. Casi se arma lío.
1: Pero claro, hombre, no era para menos.
0: Pero el tole fue para la madrugada, cuando el Pardo Santiago no aguantó más escuchar el mismo disco. En lugar del disco, arriba de la bichola puso una torta frita. Cuando aquello empezó a dar vueltas, mire, tiraba dulce leche para todos lados. Nunca se había visto torta frita en 78 revoluciones.
1: Pero qué barbaridad.
0: Los mellizos Botico y Tiscornio confundían a la queca con la quica. Entre la lluvia y dulce leche en 78, fíjate. Y todo el mundo era un pegote, y el que no se sacaba una plasta de dulce de un ojo se la sacaba del talón. Y era el mosquerío nomás. Y uno pegó una patinada que embocó la puerta y al rato, mire, se le oyó chicotear contra unos jocalitos.
1: Pero mire, qué tremendo también.
0: El Pardo Santiago a las risas. El tapo en medio con la Juana y la Dubica entusiasmada. Cuando se terminaba una torta frita, anunciaba la otra y la ponía en la vitrola. Los novios quisieron disparar y Botico manoteó a la queca y Tiscornio manoteó a la quica. Pero la quica dijo que ella era la queca y la queca que la quica. Y se armó un engrudo que el padre de las muchachas pegó el grito. ¡Alto ahí! ¡Vamos a empezar de nuevo, canejo!
1: ¡Ah, menos mal!
0: Cuando la Dubica oyó decir que iban a empezar de nuevo, agarró y puso otra torta frita en la vitrola. Diga que se le estaba terminando la cuerda y apenitas y salpicó a los que estaban más cerca, casi no.

0: La temperatura, 1 grado. La humedad, 78%. Es la hora 8, 27 minutos.
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en el día del folclore y en el día del profesor de danza de folclore, muy buenos días, Bragado. Muy buenos días, país. Y buenos días, mundo, que nos siguen a través de la www.fmbragado.com.ar. Color de la chacarera, colmatacos, en este día del folclore. Saludamos a todos aquellos amantes de la mejor música y de la mejor radio, porque aquí es donde vive el folclore para todo Bragado y para todo el país. Y para el día de las profes y profes de danza folclórica. Así que le mandamos un cariño muy grandote para cada una de ellos. Y gracias por sentir el folclore, claro. Es tan lindo, caramba. Bueno, seguimos en la mañana y arrancamos a las 9 de la mañana, 9 minutos, con una temperatura de 3 grados. Hace un ratito estaba a 0 grados, hace un ratito nada más, ¿eh? Bien, hoy es 22 de agosto, sábado del año 2026. Hoy se recuerda a María Reina, así que saludamos a todas las Marías Reinas que viven por allí. La luna cuarto creciente, el sol salió a las 7 y 25 y se pondrá a las 6 de la tarde con 26 minutos. Saludamos a cada uno de ustedes en este sábado para comenzar a disfrutar ya el fin de semana con un solcito agradable. Linda mañana de sábado, fresquita pero nada, salteña y cantora. Desde allí salen tantos buenos folcloristas de esa hermosa provincia. La linda, ahí vamos. Se llama Marina, su apellido es Cornejo. Salteña y cantora en la mañana de la radio. Podés comunicarte al 40 96 76 2342 40 9676. Buenos días a mis 14 oyentes, ¿cómo les va? ¿Cómo están? ¿Se despertaron todos o alguno está descansando todavía? Mi nombre es Raúl Osmar. ¿El tuyo cuál es?

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1: Luisito dice, hola Raúl, desde tempranito trabajando y escuchando la radio. Buen día, hermano, buen día, ¿cómo estás? Qué lindo es el folclore, dice Norma, es hermoso. Saludamos a la gente de Trelew, Chubut, a Normita, Rami y a toda la buena gente de Trelew. ¿Cómo les va? Buen día. Hola Miriam, hola Martín, ¿cómo les va? Buen día. Alicia, la number one, la número uno, baila folclore, Ali, ¿eh? Y Raulito también, ¿cómo no? Se preparan para hoy, porque hoy se viene una movida en el Centro Jubilados con tres artistas en el escenario. Tres artistas, tres, ¿eh? Una linda noche de fiesta con buen excelente servicio de cantina en

Buenos días, Raúl, fresquito, pero hermoso día, está caminando. A ver cuánto hace. Hace 3 grados, Beatriz. ¿Qué estás haciendo caminando? Salgo a caminar con 3 grados y no sirvo más, te claro. Buen sábado, Bea, que la pase muy bonito. Buen regreso. Una helada terrible. Este sol chalchalero, qué lindo que es el sol chalchalero. A Santiago le cantamos también, dice Milena Salamanca. Buen día, Raúl, qué lindo es escucharte. Me alegras mis días. Ay, muchas gracias, Ovelia. Ahí vamos. Es lindo alegrar el día, ¿no? Muchas gracias por estar. 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A Santiago canta. Milena Salamanca.

Cada 22 de agosto el mundo celebra el Día Mundial del Folclore, una fecha que nació de una sola palabra. En el año 1846, el investigador inglés William Toms usó por primera vez el término folclore en una carta a una revista londinense, uniendo folk, pueblo, y lore, saber, y el saber del pueblo. Eso significa folclore. En el año 60, Buenos Aires fue el escenario del primer Congreso Internacional de Folclore presidido por el salteño Augusto Raúl Cortázar, que reunió a representantes de 30 países y declaró el 22 de agosto como el día de esta celebración mundial. Ese día coincide con el nacimiento de Juan Bautista Ambrosetti, el padre de la ciencia folclórica argentina. Para Salta y los valles calchaquíes, el folclore no es una fecha, es el calendario total. Es la copia que se canta en los cerros, la zamba que suena en una fiesta patronal, el bombo que marca el alma de un pueblo, es lo que somos, lo que fuimos y lo que vamos a seguir siendo. Feliz día a todos los que llevan adentro el sentir del folclore, tan bonito, tan hermoso. La verdad que sí. Para todas las profes y profes también que enseñan folclore, el abrazote grande. ¡Feliz día del folclore para ustedes! Nos vamos al deporte. El piloto argentino Franco Colapinto completó la actividad en la sprint del Gran Premio de Países Bajos. El piloto argentino tuvo una buena largada, avanzó una posición y terminó 12º. En tanto, Gasly cruzó la bandera cuadros en el 8º lugar, cosechando un punto. Fórmula 1 en los Países Bajos este fin de semana.

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1: Sombra del monte, rumbo animal del Bermejo.
2: Los Hacha, samba del Chahuanco. Para vivir como vivo, mejor morir viejo. 10 de la mañana, 21, la República Argentina. A ver, ¿qué tenemos?
3: Buenos días, Raúl.
2: Buen día.
3: ¿Cómo andás? Que tenga bonito sábado. Te pasa un tema de chacarero, cantor. Cualquiera, amigo. Acá te estamos escuchando en el galpón, el parque industrial al lado de Sencima. En Tapala estamos con el compañero.
2: Gracias, Pablo. Gracias, gente que están laburando aquí. El amigo Carlos Ramón Fernández, lo conocen como el chacarero cantor.

El abrazo grande para Pancho Braco y toda la gente del Aeroclub Bragado, que preparan cosas muy lindas por ahí, ¿eh? El abrazo grande en el Día del Folclore y en el Día del Profesor de Danza. Él es el chacarero cantor en la mañana de la radio.

0: 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Quiere llegar bien temprano por el aviso en el diario, por ver si en esa mañana puede hablar con el patrón. 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Señor, yo soy arquitecto y aquí traje en mi mochila mi referencia y mi título, si es que quiere comprobar. Pero tengo que decirle que anda mal de la memoria. Cuando me habla del incendio, de que nadie lo ayudó, ese 14 de enero de aquel año 2001, todo un cuerpo de bomberos por su empresa se jugó. ¿Se acuerda cuando a su hija entre hierros atrapada, cumpliendo con su tarea, un bombero la salvó? Aunque él perdiera una pierna, ella le salvó la vida. ¿Sabe quién era el bombero? Ese bombero soy yo. Pero esto no es un reproche. 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Pero quisiera decirle de que usted debe aprender que el día que toquen timbre en su floreciente empresa, antes de juzgar la gente, se la debe conocer.
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0: Un empresario contento va revisando la obra de su floreciente empresa a punto de terminar, y en una silla de rueda se lo observa un arquitecto juntando todos los planos de su diseño ejemplar. Y son las mismas personas que yo le hablaba en mis versos, el arquitecto bombero y el empresario un señor, que después de aquella charla el hombre ha reflexionado y a las cosas de la vida le ha dado su real valor. Y se los ve diariamente en el patio, en la cocina, un mate, un café por medio y mucha conversación. Un arquitecto seguro junto a un empresario ansioso, porque se viene la fecha de la reinauguración. Y van pasando los días y llama a la secretaria, y la lista de invitados empieza a confesionar. Todo el cuerpo de bomberos lo quiero en primera fila. Los padres del arquitecto tampoco pueden faltar. Invíteme los empleados, invíteme la clientela, al gerente del provincia y al gerente del nación. Invítelo al intendente con toda su comitiva y al curita de la iglesia que los dé la bendición. Y llegó el día esperado, está de fiesta la empresa. Y al llegar el empresario de esta manera le habló: quiero que sea mi hija la que hoy corte la cinta y que la ayude el bombero que la vida le salvó. ¿Cómo olvidar aquel día que me vino a tocar timbre? ¿Cómo olvidar aquel día que tuve un mal proceder? ¿Cómo olvidar esa frase que me dio tanta enseñanza que antes de juzgar la gente se la debe conocer? Créame, no hallo palabra. Estoy tan emocionado por las cosas que hoy me pasan. Quiero agradecerle a Dios, pero tengo que decirles, mi empresa cambió de nombre y desde el lunes se llama Ese Bombero Soy Yo.

En el día del folclore, el padrino de la radio, el chacarero cantor, te quiero probar de nuevo la historia de los bomberos y todo lo demás. Hicimos un pequeño mini para estos amigos laburantes que están allí y que esperaban algo del chacarero. Y bueno, le hicimos un mini a esta hora. Mis padres son dos trabajadores y no conocen el pan de la caridad. Qué frase corta y cuánto abarca, dice Esteban. Es verdad, es una de las partes donde dice el bombero a este señor de la fábrica, ¿no? Qué bueno, una letra preciosa. Pero si nos ponemos las dos partes, queda medio feo, queda descolgado. Ese bombero soy yo y cambió de nombre la empresa. Son los dos temas que se enganchan con la historia de este bombero, ¿no? Así que bueno, muchas gracias a los laburantes, che. El abrazote grande. Bueno, muchas gracias. ¿Qué anda haciendo el Cheche por ahí? ¿Y qué anda haciendo el amigo Mameluco? Gente que escucha la radio a todo volumen también. Gracias Marisol, gracias a la gente de Tres Arroyos, muchísimas gracias. El abrazote grandote, ahí va, ahora sí. Para Marisol, para toda la gente de Tres Arroyos, un cariño enorme en este día del folclore y día del profe del folclore también. El abrazo grande, quiero ser tu sombra.

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1: Lo que pasaba eran los Altamirano, anteriormente el chacarero cantor. Buenos días, Raúl. Hola, Roque, querido, buenos días. Qué buenos versos escritos y al recordado Jorge García, el paisano Mirella. Muchísimos, muchísimos poemas, canciones ha hecho el chacarero y otros cantores del paisano Mirella. Unas letras impresionantes, es verdad, siempre hay que recordar esos poetas, siempre. Cortina musical con el señor Jorge Rojas.

El abrazo grande para el amigo Esteban del taller de pintura, para el automotor de Esteban Sánchez, recordando los tangos de lunes a viernes y los sábados regalamos algunos, como por ejemplo este, presentado por el taller de pintura para el automotor de Esteban Sánchez en estos tangos y que tangos.

tarde la nena caminó. Usted no me conoce, me llamo Cucucita y tengo una hermanita que no puede jugar. Es de trencitas rubias y mira qué bonita, y hace 6 meses largo, ¿sabe? No puede caminar.

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Estoy pagando la culpa, un tangazo, una letra preciosa, retrocedo un poquitito, qué maravilloso que es el tango, mezcla la fábula de Pinocho con la realidad, aguante el tango, y esos autores que hicieron maravillas con sus plumas para escribirlos, claro que sí, como este también que me gusta. Gracias Esteban, un abrazo.

0: 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Cerramos este bloquecito con el señor Jorge Valdés.
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1: Diez de la mañana, 59 minutos en la República Argentina. La temperatura 8 grados y subiendo despacito. La humedad 49% en el Día del Folclore. El chaqueño palavecino llega a visitarnos en la mañana de la radio.

0: Qué linda letra esta, ¿no? El de León Gieco y Víctor Heredia. ¿Usted se acuerda, doctor? Buen día, ¿cómo le va?
1: Buen día, Raúl, ¿cómo estás? Sí.
0: Sobreviviendo. Sí,
1: Totalmente.
0: sí. Una vez me tocó entrevistarlo a Víctor Heredia.
1: Ah, sí,
0: Ah, más serio,
1: mirá
0: serio, más serio que perro en bote.
1: que...
0: Sí. Hace ya mucho tiempo, ¿eh?
1: Hay muchas canciones, muchas
0: Sí,
1: letras
0: sí.
1: de artistas como él, ¿no? Que cuántas veces la gente la escucha y es inevitable siempre asociarla a una etapa de la vida, ¿no?
0: Tiene
1: Son
0: una historia
1: letras...
0: triste porque es una persona triste. Digo, eso,
1: Claro.
0: desapareció la hermana, le hicieron desaparecer la hermana en el
1: Claro.
0: tiempo de los militares.
1: Sí.
0: Entonces fue mucha bronca, sumada al buen autor que es, aparte. Es un muy buen
1: Claro.
0: autor. León Gieco, una bestia
1: Sí,
0: de aquellos tiempos, ¿no? ¿Cómo le va,
1: totalmente.
0: doctor? Bueno, arrancamos los clínicos los sábados, que ya, viste, es popurrí. El sábado
1: Es
0: este
1: más, es
0: es
1: un
0: un poquito más
1: mix.
0: suelto, es más para asado y choripán. Po. Le mandamos un saludo a los chicos de allí, de Me Mata el
1: De Me
0: Limón.
1: Mata el Limón, le mandamos un saludito
0: Sí,
1: a todos ahí, a
0: sí.
1: Pablo.
0: Pues deben estar trabajando
1: Sí, tienen que estar
0: hoy
1: ya.
0: hay parrillas.
1: Sí, así que le
0: Choripán es capaz
1: mandamos.
0: que agarre. Canelones no, pero choripán sí, no
1: Un
0: está
1: chori
0: mal.
1: estaría espectacular.
0: Sí, no hasta ahora, porque veo que
1: No, no.
0: los que hablamos no comemos a la mañana.
1: Para
0: Después
1: cuidar la garganta.
0: comemos. Bueno, y nos vamos a charlar un ratito para darle tranquilidad. Vamos a hablar de todo un poquito. A la gente que se despertó con una noticia que no fue demasiado bien difundida, quizás con el tema de la meningitis en Bragado. Todo el
1: Bien.
0: mundo pensó que había partido de acá, que estaba todo acá, y está bien la preocupación de los papis, pero también hay que informar bien porque después hay un pánico que es tonto, ¿no?
1: Sí.
0: Pero está bien que se tomen los recaudos necesarios.
1: Sí,
0: Bien.
1: siempre, la verdad que, bueno, me habías comentado esto de esta noticia. Siempre nosotros, como digo acá en este bloque, ¿no? Que hacemos prevención, para cuando suelen suceder estas cosas, no tenemos que olvidarnos de dónde viene todo, cómo hay que hacerlo, hacia dónde debemos ir, y no buscar información que muchas veces es errónea, o me dijeron, o me dijo.
0: Claro.
1: Siempre el que te lo va a decir es alguien vinculado a lo que sea la medicina, a lo que sea, que tenga el conocimiento para poder decirte esto. Hay que tener
0: Exacto.
1: en cuenta una cosa, la meningitis. Bueno, la meningitis puede ser de varios factores la causa inicial. Es decir, puede ser viral, puede ser bacteriana, puede ser un hongo. O sea, todo va a depender del estado inmunológico del paciente. Eso para saber un
0: En este
1: tipo.
0: caso, los papis piensan que la meningitis es algo gravísimo porque estaban todos muy preocupados. La
1: Claro.
0: meningitis, para el que no entiende demasiado, ¿qué vendría a ser? ¿Un virus?
1: Es, no, no.
0: No lo
1: Es
0: es.
1: la
0: Perfecto.
1: meningitis es la inflamación de la meninges.
0: Bien,
1: La
0: perfecto.
1: inflamación de, para que lo entendamos así, es lo que recubre la parte del cerebro, ¿no? Para entenderlo
0: Correcto,
1: así.
0: correcto.
1: Entonces, ¿qué pasa? Dentro de la meninge circula el líquido. Nosotros, para hacer el diagnóstico, generalmente hacemos una punción lumbar. ¿Por qué? Porque el
0: Ajá.
1: líquido llega, recorre todo ese tubo. ¿Sí?
0: Correcto.
1: Estoy hablando para que lo entienda la gente. Entonces, es la inflamación de la meninge. Puede ser grave, sí. La más grave de todas, la bacteriana.
0: Bien.
1: ¿Sí? Por eso digo, la causa que provoca una meningitis puede ser viral, bacteriana, fúngica. Van a leer, o sea, siempre busquen bibliografía que sea con un respaldo científico, no una IA o
0: Sí.
1: o cualquier blog que se pone así, ¿no? Entonces, ¿qué quiero decir? Busquen un libro de medicina. Ahí
0: Yo creo
1: dice meningitis.
0: que sería
1: No,
0: mejor
1: dice
0: porque
1: meningitis.
0: sí.
1: Un libro de clínica médica lo pueden leer, o sea, no se guíen tanto de. Y siempre, ¿por qué? Porque siempre en los buscadores, siempre, no sé por qué, pero siempre sale lo peor, ¿viste? Vos decís, tengo
0: Claro. Sí.
1: un puntito ahí, en vez de decirte un lunar o algo, te dice, no,
0: Sí.
1: puede ser un cáncer de esto o del otro. Bueno,
0: Claro.
1: a
0: Yo
1: ver, con
0: creo,
1: esto que digo,
0: perdón
1: siempre.
0: que te interrumpa,
1: Sí,
0: yo
1: sí,
0: creo
1: sí.
0: que en la farmacia Monzón creo que pusieron una biblioteca para leer libros al lado, cerquita, no sé, todavía no
1: Bien,
0: tengo esa información correcta, pero
1: bien,
0: dicen que la
1: bien.
0: gente puede ir. ¿Y qué mejor que en una farmacia consultar un libro y mirar a ver si está?
1: Totalmente,
0: Porque
1: totalmente.
0: todo el
1: Vos
0: mundo me duele esto y hace lo que está diciendo vos. Buscan ahí, sí.
1: preguntar, viste, siempre,
0: Claro.
1: a ver, yo creo que
0: O en la
1: no, la
0: biblioteca.
1: verdad que esta semana ha sido una semana muy intensa de trabajo. Bueno, por ahí no hemos estado conversando, pero no he podido ver cuáles han sido las acciones. Pero siempre las acciones es comunicar. Y es lo que tratamos de hacer acá en este bloque. Hoy quizás han pasado varios días, pero bueno, tratamos de explicar esto. Meningitis, inflamación, para que lo entiendan así si quieren, del cerebro.
0: Bien,
1: ¿Sí? Una
0: correcto.
1: inflamación. ¿Puede ser grave? Sí, puede ser grave. Nadie, no podemos minimizar una meningitis. Pero no todas lo son. ¿Se
0: Sí, sí,
1: entiende?
0: sí.
1: Nosotros hemos tenido muchos, no es el primer caso, tenemos muchos casos de meningitis, o sea, muchos en cuanto en los años, ¿no? Me refiero, y que afecta a los adultos también.
0: Correcto.
1: Ahora, ¿qué pasa? Ustedes imagínense que si fuera como el COVID, que se contagia así fuerte, estaríamos, cuando hay un caso de meningitis, estaríamos mucha gente afectada. No
0: Bien,
1: pasa así, sobre
0: ahí
1: todo el
0: está el miedo de los
1: personal.
0: padres que
1: Y
0: sea,
1: sobre todo
0: sí.
1: piensen esto, o sea, el personal médico, si es el primer contacto, no tenemos una super defensa.
0: Claro.
1: O sea, los primeros que nos vamos a contagiar va a ser el contacto también médico.
0: Correcto, sí.
1: Entonces, y ustedes ven que no hay una epidemia así de decir, che, las meningitis, pero sí puede ser contagiosa. ¿Cuál?
0: Bien.
1: La más frecuente es la bacteriana, pero hay que tener en cuenta una cosa. En la bacteriana tenemos antibióticos. Y cuando el paciente empieza a tomar antibióticos, 24 horas después ya no contagia. ¿Sí? Entonces,
0: Correcto.
1: para tenerlo. O sea, ¿por qué digo esto? No podemos hablar de meningitis en general. Hay que hablar de meningitis en particular, de cada caso.
0: Bien,
1: Los
0: bien.
1: síntomas pueden ser muy distintos. Los más característicos, rigidez de nuca, fotofobia, es decir, me molesta la luz. Pero no es que me molesta la luz así leve, porque ¿viste? A veces viene uno y dice, me molesta un poquito la luz y capaz que tenés otra cosa y no. No,
0: Claro.
1: no, te molesta en serio, necesitas estar a oscuras. Esa rigidez que le levanta la nuca al paciente y se levanta todo el cuerpo. O sea, hay muchos síntomas. Hay otros inespecíficos como náuseas y vómitos. Entonces, quiero decir, cada caso lo vamos viendo y se analiza. Se detecta si es una bacteria, se da el tratamiento antibiótico. Ahora, con los contactos cercanos, ¿qué se hace?
0: Así es.
1: Si es si es una bacteria o se sospecha una bacteria, se le da antibióticos también. Antibióticos que son comunes, ¿no? Ciprofloxacina, por ejemplo, es uno que se utiliza. Y de hecho, cuando hemos tenido contacto estrecho, la forma de prevenir es poder tomar una de estos antibióticos. Ahora,
0: Correcto.
1: ¿se contagia por el aire? No, se contagia cercano a cercano y a través del fluido.
0: Buenos días, Fer. Buenos días, Raúl. Gracias por informarnos, por favor. Es la principal acción para convivir en sociedad, dice Adriana Derico. Buenos días, gente linda. Un abrazo grande para los dos, dice Pablo Alejandro Groba, que le aconsejamos que vaya al oculista. Claro,
1: Un
0: el único,
1: saludo
0: él es gente linda, pero el único que ves a usted.
1: Porque a
0: Entonces,
1: vos te conoce
0: a mí ya me
1: también.
0: conoce, claro. Entonces, y
1: Claro.
0: dice gente linda, y un abrazo grande,
1: Ah, le
0: gracias,
1: mandamos un saludo
0: Pablito.
1: grande a Adri también, que
0: Recencito estamos
1: siempre.
0: hablando de los choripanes, mira.
1: Adri siempre nos está escuchando
0: Sí,
1: también, es
0: deja
1: un
0: mensajes
1: oyente.
0: bonitos,
1: Sí,
0: Adriana, sí.
1: y siempre está informada, siempre
0: Sí.
1: le gusta y está muy bien informada, siempre charlamos también. Cuando la veo y charlamos de temas médicos también,
0: Fer,
1: ¿viste?
0: ¿qué tiene que ver esto de que hoy la gente, después del COVID, decíamos que íbamos a volver mejores y volvimos muy, pero muy distinto a lo que decían los poemas y las canciones, ¿no?
1: Claro.
0: Cuando le toman un poco.
1: Temas médicos también,
0: Fer,
1: ¿viste?
0: ¿qué tiene que ver esto de que hoy la gente, después del COVID, decíamos que íbamos a volver mejores y volvimos muy, pero muy distinto a lo que decían los poemas y las canciones?

0: por ahí para que vean. O sea, son todas estas cosas que uno tiene que tener en cuenta al momento de leer una meningitis.
1: Bien.
0: Porque yo no puedo. A ver, hoy es cierto que las redes y esto hacen que cualquiera exprese lo que quiera,
1: Sí,
0: ¿no? Porque vos
1: claro.
0: antes, cuando no existían las redes, vos tenías en el canal un médico que hablaba, te informaba y vos
1: Claro.
0: tenías la información correcta. Hoy cualquiera escribe lo que quiere y de hecho a
1: Claro.
0: veces sin leerlo, ¿no? Sin
1: Claro.
0: leer.
1: Sí,
0: Y
1: sí,
0: te
1: sí.
0: escriben, te tiran y
1: Copian,
0: vos decís,
1: pegan, todo.
0: claro, pero por ahí dice, ¿y quién te dijo? ¿Cuál es la fuente? Siempre nosotros,
1: Sí,
0: ¿entendés?
1: bueno,
0: Citamos fuentes, o
1: sí,
0: sea,
1: eso es importantísimo.
0: citar la fuente es lo importante, o sea, por eso digo, yo en este bloque, y lo aclaramos siempre, trato siempre de hablar para que lo entienda, es como le hablo a mi paciente. Obviamente, si tengo que darle una charla a un médico, voy a empezar diciendo por ahí la clasificación, lo que es la meninge, a dónde va, los tipos de bacterias, estos nombres, las vías, etcétera. Bueno, todas esas cosas, digamos acá. Por eso digo, para que ustedes lo tengan en cuenta. A ver, se contagia en forma directa. No está en el aire, ¿sí? O sea,
1: Claro.
0: no está ahí. No es que voy a tocar algo y me voy a contagiar. Si no, estaríamos todos contagiados de meningitis.
1: Claro, perfecto.
0: Ahora, es cierto y muy importante esto, las vacunas. Tener el calendario completo es importantísimo. Mira, ahí veía los chicos que se van de viaje, que le piden todo esto. Está bueno, le
1: Total.
0: piden las vacunas.
1: Sí,
0: ¿Y
1: sí,
0: por qué
1: sí.
0: está bueno? Porque al que le falta lo mandamos a vacunarse. Ahora, es algo que nosotros decimos, che, tener las vacunas es, a ver, no es un capricho, es la forma de protegernos. Si yo no tengo la vacuna, ¿me puedo contagiar una meningitis? Sí, más fácil que el que la tiene, porque
1: Totalmente,
0: el que
1: claro
0: la
1: que
0: tiene
1: sí, se descuidó
0: tiene
1: mucho eso.
0: defensas para eso. Ahora,
1: Claro.
0: alguien me podrá decir, y pero hay gente que tiene todas las vacunas y se contagia. Claro que sí. Claro que sí. A ver, pero no es lo mismo la
1: Sí.
0: barrera que hacemos entre todos
1: Claro,
0: que,
1: sí.
0: y quedó demostrado con el COVID. La cantidad de gente, a ver, yo no sé si se acuerdan de esa época que veíamos 20.000
1: Sí,
0: muertos por
1: claro,
0: día, o sea,
1: sí.
0: 25.000. Yo me acuerdo,
1: Sí.
0: eran cifras que eran, que
1: Sí, sí,
0: realmente
1: sí.
0: te
1: Sí,
0: daban
1: te daba
0: esas cosas,
1: miedo.
0: ¿no? Vos veías en todo el mundo, acá en nuestro país, bueno, no quiero tirar datos que por ahí tengo que refrescar bien, pero te quiero decir, eran miles los que se morían en un momento, fue
1: Sí.
0: terrible. Y cuando empezó la vacuna, seas antivacuna o no, estamos hablando de algo que generó,
1: Claro.
0: digamos, una barrera.
1: Sí.
0: Porque si no te gustan las vacunas, tampoco te deberían gustar los antibióticos, no te debería gustar el tratamiento, no te deberías, tampoco
1: Sí.
0: deberías aplicarte un tratamiento para cualquier enfermedad y curarte solo. O sea, a eso voy. O sea, el tema de decir, no, las vacunas esto. No, las vacunas es un tratamiento y están hechas por los mismos laboratorios que te hacen el suero, que te hacen los tratamientos que te damos cuando te internás, etcétera. O
1: Claro,
0: sea, a ver, va
1: sí.
0: por eso. La meningitis. Tenemos que tener
1: ¿Hay una
0: precaución.
1: edad para vacunarse ya?
0: No,
1: Ni
0: siempre.
1: bien.
0: No, no, a ver. Las bacterias que afectan para esto, nosotros las vacunas las recibimos desde que
1: Que
0: nacemos.
1: nace, claro, a eso
0: Al
1: voy, sí.
0: nacimiento, a los 2, a los 4, a los 6 meses, antes de la edad escolar, durante la edad escolar. Ahora tenemos otras que son a los 11. O sea, hay muchas vacunas. A ver, esto lo te.
1: Son obligatorias.
0: Sí, las vacunas son obligatorias. Pero bueno, a ver, tenemos un país donde por suerte las vacunas se dan. Hay un calendario bastante completo,
1: Bien.
0: porque cada vacuna cuesta, no es que son gratis,
1: Claro,
0: cada vacuna
1: sí.
0: cuesta. Entonces, a ver, ¿qué quiero decir? Si las tuviéramos que pagar, a ver, sería, la verdad que ahí sí, te entiendo que muchos no puedan.
1: Claro,
0: Pero acá
1: claro.
0: es tratar de. Pero bueno, estamos en un país donde realmente no tenemos tampoco. Antes teníamos médicos comunitarios, que se llamaba médicos comunitarios, pero era asistente social, enfermera, psicóloga, médicos, todo, que
1: Sí.
0: hacían este abordaje en territorio que se llama. ¿Qué es en territorio? Es ir a los barrios,
1: Claro,
0: es
1: claro.
0: ir al lugar, conocer la familia, conocer esto, porque
1: Sí,
0: no
1: sí, sí.
0: solamente te permitía conocer si el chico
1: Ajá.
0: estaba vacunado o no,
1: Sí,
0: sino
1: sí.
0: también ver el estado en el que vivía, muchas veces detectar violencia de género, abuso.
1: Claro.
0: Entonces, para todo eso sirve. Entonces, esto de la meningitis viene bien para recordar esto. Ahora, no generar esa paranoia de decir cerremos todo. O sea, a ver,
1: Claro.
0: si ya pasó. O sea, pongo
1: Sí.
0: un ejemplo. Yo vengo hoy acá, ¿no? Y capaz que a la semana tengo un

0: una meningitis, por decirlo.
1: Sí, claro.
0: Y vos decís, ya hace una semana. Y sí, pero no, ya está, no está acá. O sea,
1: claro.
0: Tenés que buscar ahí en lo cercano. O sea, ajá, no es que la bacteria va a vivir tanto tiempo, porque si no, imagínate.
1: Claro.
0: Haríamos todo. Y de hecho, es un cercano. Es muy cercano el contacto para contagiarte.
1: Está bueno eso porque hubo pánico porque no tienen información, pobres.
0: Claro,
1: está porque, bien, o sea, no es que los papás sean exagerados, no había información.
0: No,
1: y no sé si en este programa único que hay en Bragado de prevención de la salud debe ser la única manera en que los padres confían en que podemos decirles lo que está pasando.
0: Yo digo a los padres algo que por ahí lo charlo con ellos, ¿no? Con los que van a mi consultorio. La prevención es antes. O
1: claro.
0: Yo me puedo preocupar, pero me tengo que ocupar antes. Uh-huh. Ya cuando estoy preocupado porque algo pasó, ya está, no hubo prevención. Entonces, ¿a qué voy? Si vos tenés un chico con fiebre y lo mandás a la escuela,
1: claro.
0: Después no te asustes si otro va así y contagia también.
1: Exacto.
0: Entonces, ¿qué quiero decir? Está bien. Pues sí, pero lo tengo que mandar. Mándalo con un barbijo.
1: Claro.
0: No tiene nada de malo. O sea, a ver, yo uso el barbijo en el consultorio.
1: Sí.
0: Y al principio mucha gente me preguntaba, ¿todo está con síntomas?
1: Pero
0: algo.
1: Sí, no. Era una cosa. Sí.
0: No, le digo.
1: Vos a barbijo ya te están preguntando,
0: digo,
1: si te está muriendo.
0: No,
1: ¿viste?
0: No, le digo, no, me estoy cuidando de todos ustedes,
1: sí,
0: le digo, porque vienen con todos y todo eso, imagínate.
1: Ahora, ¿cómo es que nos acostumbramos en la pandemia a usar
0: madera,
1: el...?
0: Gracias a Dios me sirvió, porque este año la verdad que vengo... bastante bien con el tema de los...
1: Claro,
0: imagínate, vemos muchos pacientes con síntomas.
1: El alcohol, el lavarse las manos y todo, se olvidaron la mayoría.
0: Y para la meningitis sirve también.
1: Correcto,
0: es lo mismo, o sea, se contagia por las gotitas, todo. Si usaríamos alcohol, usamos... Porque vos después decís desinfecto.
1: Sí.
0: Sí, desinfecta, ¿y con qué? ¿Con qué?
1: Claro.
0: ¿Y cuánto tiempo? Y no, y ser... No, porque no es la conducta. ¿Entendés? Claro. O sea, la limpieza general que se hace siempre es la que hay que hacer siempre. No hay algo especial. Porque si vos me decís, cerremos para un ejemplo, no sé, ni siquiera sé. O sea, estoy hablando, acá yo hablo no de este caso que pasó.
1: Sí,
0: estoy hablando de la prevención. Cuando hay un caso así,
1: no
0: es que tenés que cerrar. Porque si alguien me dice, no, cerramos, desinfectemos, ¿con qué desinfectas?
1: Sí, claro.
0: ¿Con qué?
1: Sí.
0: O sea, no hay nada especial que me diga necesario para cerrar. Pues hiciste la limpieza correcta. O sea, la limpieza se hace siempre, porque en la escuela se hace siempre la limpieza.
1: Cerrar, la limpieza cerrar no es, no sería un buen consejo.
0: No, eso te digo. Pero aparte cuando te dicen que desinfecten, pero si limpian, o sea, ¿qué vas a decir? No tengo que traer. Ahora sí nosotros, a ver, padres que nos preocupamos, tengamos esa precaución. A nuestros hijos, tenemos alcohol. Ponele como hacías antes en la mochila el alcohol.
1: Claro,
0: para que los chicos se acostumbran
1: mucho. Es fácil,
0: mira,
1: ahí tenés uno, yo tengo otro acá.
0: Los chicos se acostumbran mucho a eso.
1: Claro.
0: ¿Entendés? El lavado
1: pero
0: de mano.
1: Pero si lo hicieron con el alcoholcito y el agua, eso no lo deben dejar de hacer
0: barbijos
1: nunca.
0: Barbijos también.
1: Y el barbijo, por supuesto, claro.
0: Por ahí también entiendo y decía, a ver, no puedo comprar un barbijo. Bueno, pedilo.
1: Claro.
0: O sea, a ver, qué sé yo, consultorio yo siempre que tengo.
1: Sí.
0: Me ha pasado con gente que me dice, oh, estoy así, no tengo barbijo. Toma.
1: Claro.
0: Mientras uno tiene, lo da, obviamente.
1: Claro.
0: Pero quiero decir, a ver, acá ha habido gente que siempre en esta época, y barbijo, o sea, no me cabe en duda de mucha gente que puede colaborar con esto.
1: Lo
0: también.
1: Fabricaban, Fer.
0: También,
1: las mamis, las abuelas fabricaban barbijo y los donaban a las personas.
0: De hecho,
1: también.
0: Te digo, el usar barbijo, veo gente que lo usa, y la verdad que es para felicitarlos, porque no es que estás enfermo, estás previniendo y te estás cuidando de otra gente que no lo usa. ¿Entendés? O sea, y es lo mismo. Y si por ahí tenés un chico que va a la escuela, que está con tos, yo digo también el cuerpo docente se tiene que cuidar. Entonces, si hay un chico con tos, por ahí no sería una mala conducta que en la escuela tuvieran barbijos para dárselos, porque lo cuidan a él para que no siga, y cuidan a los compañeros, y se cuidan ellos, porque después empiezan a caer todos.
1: Claro.
0: Entonces, quiero decir, este tipo, la meningitis de la que estábamos hablando al principio, viene bien para refrescar todo esto. Primero, lo que vos me decías es importantísimo. Las bacterias pueden ser más graves en una meningitis, y las bacterias, que son las que afectan, y sobre todo la del meningococo, Si nosotros tenemos vacunas, vamos a tener una mejor protección.
1: Si nosotros
0: no nos vacunamos, si no vacunáramos a los chicos de que nacen, ahora volverían un montón de enfermedades y tendríamos muchos chicos que tendrían enfermedades graves.
1: Está.
0: Entonces, eso es lo que tenemos que ver. Eso es a lo que tenemos que apuntar.
1: Y cada uno de los de la familia tendrán sus médicos, tendrán sus amigos de confianza.
0: A ver,
1: consultar. El miedo los frena y les hace ver cosas que no son si no tienen la información correcta.
0: Yo creo que a veces también, viste, vos me consultabas sobre este tema en la semana y bueno, por ahí se hace difícil venir en la semana, pero eso es lo bueno, viste. Yo digo, a mí, vos ves un tema, me consultás. Y yo digo, cada lugar, si hiciera lo mismo, podríamos diseminar el mensaje.
1: Sí, totalmente. Bueno, ahora estamos ayudando un montón, sacándole miedos a todos aquellos que vieron una catástrofe en este tema. Y bueno, y tomar los recaudos necesarios siempre. No cuesta. Alcoholcito con agua y todas esas cosas. No solo por esto, sino porque siempre
0: todo.
1: Está bueno.
0: Por todo.
1: De pronto te dicen, me puse la vacuna de la gripe. Pero vos podés creer que a los 3 días me engripé, te dicen. Y claro, son...
0: Y si no tuvieras la vacuna, no generarías los anticuerpos.
1: Claro.
0: O sea, puede pasar eso, pero no es para no vacunar. No es justamente generar más defensas. Así que a eso es lo que tenemos que apuntar.
1: Bueno, hablando de eso, fibromialgia, aparentemente salió una medicación para esa... digamos que es un, no sé si ponerlo enfermedad, es una enfermedad.
0: Sí,
1: ¿no?
0: Mira, la fibromialgia en realidad todavía no hay nada que sea.
1: Bueno, le buscaron hace 2 días o 3, le encontraron la vuelta y hay una aplicación que se le da a las personas, pero no tengo el contenido correcto todavía.
0: Todas las que se están implementando, hay mucha medicación.
1: A pruebas, ¿no?
0: Que son, sí, no hay todavía algo que pueda decirse. ¿Por qué? Porque lo hemos charlado con la fibromialgia. Tiene muchos factores a los cuales apuntar.
1: Claro.
0: De hecho, hay siempre, digamos, nosotros en nuestro organismo, en nuestra circulación, hay un proceso inflamatorio que se llama, una cascada inflamatoria. Muy conocida, se detecta muy bien. Y de hecho se conoce todo el proceso por el cual cuando nos pasa algo, cómo se activa esa cascada inflamatoria. Cómo van esas células a cada lugar y cómo al mismo tiempo empiezan a traer. Todo es un proceso muy, muy complejo de explicar, pero interesantísimo.
1: Está.
0: Que de hecho se busca hace años tratar de ver cómo frenar ese proceso inflamatorio y todavía no se ha podido.
1: Qué bárbaro, ¿no?
0: El día que uno de nosotros descubra cómo frenar eso, cómo inhibir toda esa cascada inflamatoria... va a ser el premio Nobel, pero creo que es más grande de todos los tiempos.
1: Exacto.
0: Porque va a llevar justamente a poder frenar un montón de patologías que empiezan de esa forma. Y de hecho, yo creo que hasta en eso también la naturaleza es tan sabia, porque si logramos frenar eso, podríamos vivir muchísimos años.
1: Y bueno, quizás por eso estamos hechos como estamos, ¿no?
0: Pero bueno,
1: Costó mucho aceptar que existía... la fibromialgia como una enfermedad o como un síntoma que hacía daño.
0: La fibromialgia, mira, la gente que lo padece realmente, viste, lo padece también por el tema de que te dice muchas veces la forma en la que se le dice al paciente, no tenés nada.
1: Claro, ahí está.
0: Te quejas porque te quejas.
1: Sí,
0: no.
1: Sí.
0: Siempre le digo al familiar, no le diga eso porque es peor, se siente mal porque le duele y vos decís. Sí, pero los análisis le dan bien. Bueno, justamente, tiene una fibromialgia, algo más específico que no lo vas a entender. Entonces tenemos que hacer esto. Entonces,
1: ¿cuánta gente se maneja con...? Si los análisis están bien, no tenés nada.
0: Claro, puedes decir, justamente los análisis nos permiten descartar otras cosas, pero sí apuntar a algo más específico.
1: Gracias. Entonces, Marisol de Tres Arroyos, gracias a Martín también, muchas gracias. Carlito Quijote Osola, un abrazote grandote.
0: Un saludo grande.
1: Bueno, todo este tipo de cosas también nos vamos y nos volcamos a lo que hoy por hoy está pasando por todo el mundo, que es un poco de depre y un poco de pánico.
0: Sí,
1: todo eso lo hemos hablado siempre y lo hemos dicho, no es que lo dejamos de lado, lo hemos hablado, corazón, siempre hablamos.
0: Una consulta frecuente, muy frecuente en los últimos tiempos y que nosotros casi, te digo, Creo que es uno de los temas que más hablamos en este bloque porque tiene que ver con una demanda en el consultorio de síntomas e incluso lo vemos en las guardias, pacientes que concurren. Sí, sí, la semana pasada comentamos algo de esto. Pacientes que concurren por síntomas inespecíficos.
1: Claro.
0: Porque, ¿viste? ¿Qué te dice el paciente? No, siento palpitaciones, no me estará por dar un infarto. Me
1: sí, claro, claro.
0: Me duele mucho la cabeza, tengo una ACV.
1: Sí,
0: obviamente uno no le dice lo que piensa porque uno sabe que no es eso.
1: Claro, claro.
0: A ver, uno llega al diagnóstico y dice, bueno, distinto de cuando el paciente te dice me pasa esto, esto y esto, que vos le decís urgente, vamos a hacer tal cosa porque te está dando tal cosa.
1: Está.
0: Sí, pero muchas veces estos síntomas inespecíficos que le llamamos tienen que ver con la ansiedad, con la angustia. Siempre uno empieza con un trastorno muchas veces obsesivo compulsivo, el TOC.
1: El TOC
0: son trastornos obsesivo compulsivo que tienen una amplia rama que alguna vez lo hemos tratado porque hay TOC que son muy, muy... para explicarlo bien, es como que inhiben muchas cosas de la vida diaria.
1: Claro, sí, sí.
0: Son
1: sí.
0: muy así metidos esos toques. Como por ejemplo, los rituales.
1: Ah, sí.
0: Los rituales de yo voy y echo llave. Me voy, vuelvo. Tengo que irme y volver dos, tres veces.
1: Sí.
0: O camino y no tengo que pisar las líneas.
1: Sí, pasa.
0: O si no me baño a las 9 de la noche, me va a pasar algo malo.
1: Sí.
0: O si siempre el miedo era que si no haces ese ritual te pase. Bueno, eso puede ser leve.
1: Ajá.
0: Puede ser desde decir, no sé, antes de empezar el ojo clínico, tengo el TOC de poner el teléfono así, tocarlo así y así.
1: Algunos lo disfrazan como cábala.
0: Claro.
1: No, ¿cómo?
0: Y otras veces ese TOC ya se vuelve y es distinto. Si yo digo, ah no, pero mientras hablo tengo que hacer esto 20 veces.
1: Sí.
0: Y mientras voy hablando, voy contando y haciéndolo.
1: Sí.
0: O sea, ya te lleva a interrumpir algo, porque estás haciendo algo y pensando en otra cosa.
1: Sí, claro.
0: Y después se hace más intrusivo. Bueno, eso son un tema que hemos charlado hace mucho también TOC.
1: Sí, realmente.
0: Donde yo apuesto a que cada uno que nos escucha va a decir, ah, sí, yo tengo esto, yo tengo el otro, y algunos muy leves y otros muy, muy metidos, que hacen que la vida no sea fácil.
1: Ajá, sí, sí.
0: Ahí muchas veces empieza con eso. Después viene el cuadro de ansiedad.
1: ¿Olvidos?
0: Olvidos también.
1: Angustia.
0: La ansiedad y la angustia después nos llevan a la depresión.
1: Totalmente. Eduardo Gatica, ¿lo conoce usted?
0: Sí, le mandamos un saludo.
1: Le dicen
0: Lali.
1: Nosotros le decimos Eduardo, está perfecto porque ese es su nombre.
0: Le mando un saludo grande.
1: El Eduardo tiene. Va y viene a ver si está abierto el salón de su barrio, ¿no?
0: Siempre.
1: Viste que siempre va y viene la gente con ese tema, con el TOC. Abre cerrado, ¿no? Es verdad eso, ¿eh? Lo que están escuchando dirán, sí, a mí me pasa eso. Pero
0: no,
1: bueno.
0: Totalmente, pasa, es muy frecuente y te lleva muchas veces a, por ejemplo, no sé, vos decís, me estoy yendo, ¿no? De viaje. Y capaz que vas y te tomaste el taxi y te quedó la duda. Tengo que volver y va, estoy capaz que perdés tu viaje.
1: Totalmente.
0: O sea, hay gente que lo trastorna mucho, el hecho de despertarse y tener que hacer el ritual de, no sé, hay miles, miles.
1: Total, si viajás, yo viajo siempre en la ventanilla.
0: Bueno, pero ¿y si no te toca ventanilla?
1: Y ahí te agarra la depresión, te angustia.
0: O sea, bueno, va eso, fíjate vos, es lo que te digo, a veces son toques que van leves y después va. La angustia, porque no pudiste hacerlo.
1: Claro.
0: Después va la ansiedad. Después viene la depresión.
1: Sí, van aumentando
0: cosas.
1: Porque
0: capaz que te pasó algo y decís, me pasó y entonces...
1: Me pasó porque no conseguí ventanilla.
0: Claro.
1: Abrazo para los dos, dice Eduardo. Muchas gracias, Eduardo.
0: Un saludo grande.
1: Un abrazo. Hace rato que no me visitas,
0: Así que...
1: Un abrazo.
0: Por eso te digo, lleva una cosa a otra. Y el
1: ¿cuántas
0: tema de
1: cosas
0: la
1: nos hacemos nosotros mismos, no?
0: Bueno, mucha gente de la que consulta por estos síntomas están pasando por cuadros de angustia y ansiedad.
1: Sí, pasa.
0: Entonces dice, tengo palpitaciones. O me duele mucho la panza y no me estaré así, ¿no? Una úlcera, no sé.
1: A la gente le cuesta decir que tiene pánico o depresión cuando va.
0: Mira,
1: más allá de que ustedes tienen que diagnosticar en base a estudios.
0: Cada vez la gente va más abierta.
1: Anima.
0: Se anima y está bueno eso. Yo tengo pacientes que van y te dicen, no tengo ganas de hacer nada.
1: Ajá.
0: No tengo, salgo de trabajar, me paso todo el día en la cama, vuelvo. Así, bueno, y hacemos un tratamiento y muchas veces, como digo, cuando son leves y empiezan y uno lo puede tratar a tiempo, muchos pacientes revierten
1: esa situación. Ojalá todos pudieran tener la fuerza de voluntad de hablar y decir lo que les pasa, porque después se lastiman.
0: Sí, sí, es muy, muy, lleva muchas aristas, ¿viste? Sí. Son temas que nos tocan mucho, donde uno ve todas situaciones diarias, ¿no? Situaciones diarias de cuestiones, desde ya sea tener que tomar medicamentos, de tener un familiar enfermo, de pasar por una separación.
1: Bueno,
0: de,
1: hoy mucha gente se está angustiando porque no pueden pagar las facturas, están endeudados. Eso también causa tristeza. No, yo no entiendo por qué, discúlpame no en esto, ¿por qué no se asocia con la política económica esto? ¿Por qué? Porque las tarifas y todo lo demás que está viniendo está haciendo daño a las familias. Pero sí, no solo está haciendo daño porque no tienen plata. ¿Sabes a qué le hacen daño también? A la misma familia, a la misma pareja. El hombre que viene sin trabajo, la mujer que se enoja con el hombre porque no hay pan en la mesa para sus hijos, termina esa familia destruida. Eso también tiene que ver con la falta de dinero que tenemos todos.
0: Totalmente.
1: Pero nadie lo ve de esa manera, no entiendo por qué.
0: Pasan muchas cuestiones, viste, donde, donde se ven estos casos, donde tratamos de ayudar, donde se trata de salir de una forma, pero no estamos con cuestiones sociales que ayuden mucho a esto.
1: Claro, totalmente.
0: Porque de hecho, vos fíjate, a mí, a mí me llama la atención porque hay lugares donde vos ves cómo la población va avanzando o van y esto, ¿no? Pero hay lugares donde también vos ves que no. ¿Por qué?
1: Total.
0: Porque justamente la gente por ahí te dice, y tenemos que hacer esto, tenemos que hacer esto. Y se piensa, o sea, vos fíjate, ¿no? Voy a poner un ejemplo por ahí que el otro día lo analizaba con gente que por ahí maneja el tema de la psicología social. Vos fíjate cómo hoy tenemos un país donde ganó un sistema de gobierno
1: liberal,
0: donde está todo bien, ¿no? O sea, en teoría está todo bien. Pero vos fíjate que cuando... Voy a poner un ejemplo que lo vi acá en Bragado, ¿no? Vos tenés... te dicen, vamos a hacer el polideportivo.
1: Sí.
0: Un ejemplo. Y te dicen, no, si la gente no tiene para comer. ¿Cómo? Si estamos bien. O sea, cuando vos querés hacer otra cosa...
1: Claro.
0: ¿Entendés? O sea, ¿cómo se contradice, no? O sea,
1: sí,
0: una cosa...
1: Sí, entiendo.
0: A ver, no digo que no, o sea, esto no es un análisis, digo, esto es analizar la psicología social de lo que pasa.
1: Sí, total.
0: Vos tenés periodistas que te dicen que está todo bien. O sea, que con este sistema liberal estamos bien.
1: Bien.
0: Obviamente hay grupos que sí están bien.
1: ¿Seguro?
0: Yo no digo que no.
1: Alguien tiene que estar bien, seguro.
0: Seguro que sí. Pero ahora cuando un gobierno quiere hacer otras cosas, la gente misma sale y te dice, no, hay que dar comida o hay que hacer esto.
1: Claro,
0: y cuando después hace comida, te dicen, ves, todo lo destinan ahí. Pero y si vos metes, o sea, ¿entendés? Porque, o sea, ¿qué es lo que quiero decir? Que si estaría todo así en lo social viene afectando, porque hay grupos que lo ven, pero no opinan.
1: Claro.
0: Porque dice, no, siempre está... Viste, hay gente que es opinóloga de las redes.
1: Sí, de vocación.
0: Entonces, ¿qué pasa? No, está todo bien, y después vos decís, pero entonces, si está todo bien, ¿para qué salir a criticar cuando se quiere hacer otra cosa? Entonces, ese fenómeno social se está estudiando mucho en el mundo. De hecho, por eso, a ver, no es coincidencia de que en los países del primer mundo se esté prohibiendo el uso de redes en los adolescentes.
1: Totalmente.
0: ¿Por qué? Sí. Y viene esto a raíz de que se ve que son más manipulables.
1: De chicos.
0: Y generas. Y ellos, ¿qué es lo que quieren? Que no tengamos una generación no pensante y manipulable.
1: Claro, claro.
0: Por eso se le saca.
1: Qué pena.
0: Porque también todo tiene que ver con todo. O sea, a ver, el desarrollo psicoemocional, psicosocial, tiene una parte. Y una parte muy importante, así como vos tenés la de los 2 años, de los 2 a los 5, la niñez, la preadolescencia, la adolescencia, donde se van formando distintos rasgos. Ahí es donde vos vas a saber si al chico lo agrediste, lo trataste mal, todo va a tener una personalidad.
1: Sí,
0: que
1: total.
0: Puede ser A o B. Si ese chico al mismo tiempo no piensa y piensa lo que dice acá, porque vos decís, ah, mira, no. Lo que hay que pedir es solamente esto. Ah, porque si pedís lo otro, te castiga la sociedad.
1: Claro.
0: Sí. Entonces, y no piensa, como esto que estoy haciendo yo, ¿no? Que te digo, Che, ¿cómo? Si ganó en las últimas elecciones este tipo de gobierno, de, que te claro. dice que tenemos que progresar, sí. que tenemos que hacer. Entonces, sí. si tenemos que progresar y seguir, uh-huh. se supone que tenemos que hacer otras cosas, como sí. por ejemplo, uh-huh. alguna estructura, algún, no sé, alguna escuela, algún teatro, alguna claro. algo distinto. Pero cuando un gobierno quiere hacer eso y es uh-huh. distinto claro. al pensamiento general, uh-huh. esos mismos que votaron esto uh-huh. A nivel nacional, por decirlo, uh-huh. te están diciendo no, no lo hagas. O sea, trato de... No, sí. no me quiero meter mucho porque algunos dicen, estás sí. haciendo política.
1: Sí,
0: no, pero estoy hablando de la parte social y cómo
1: todo,
0: eso
1: todo afecta. Es política de eso que se hace.
0: ¿Por qué? Porque pero, los chicos, uh-huh. porque los chicos, o sea, quiero llevarlo a ese enfoque, no al... Que la política tiene que ver con todo, seguro.
1: Total.
0: Uh-huh. Pues si quisiera hacerlo, digamos, podría hablar de algunas cosas puntuales. Pero uh-huh. quiero decir uh-huh. al pensamiento, cómo, así como vos, que sos adulto y opinás lo que opina la masa,
1: uh-huh. claro.
0: porque sí. si opinás distinto, la masa te va a castigar uh-huh. y no te animás. O muchas veces decís, no, no opino en las redes, o no, claro. no publico esto. Uh-huh. Y bueno, o sea, a ver, al final esto no es entonces una libre expresión. Porque claro. si vos expresás y otro te opina, porque el libre sí. expresión era lo que teníamos antes, cuando vos claro. tenías sí. en la tele o en la radio una nota y todo lo demás, sí. y ya está. Y era una forma de comunicar.
1: Claro.
0: Hoy muchos tienen miedo de decir algo porque después salen y te empiezan a decir esto. Total, cualquiera dice algo con claro. libre impunidad.
1: Teniendo en cuenta que también hay gente preparada y trabajando en ese tema.
0: Totalmente.
1: Los conocidos bueno, trolls, ¿no?
0: En el futuro se uh-huh. va a regular justamente todo eso para que cuando alguien diga cualquier barbaridad de otro, uh-huh. o sea, quede registrado, quede bien, no sea un claro. troll ni todo lo demás. O sea, sí. A eso van tratando uh-huh. en el primer mundo ajá. de avanzar con este freno que han tenido, por ejemplo, con las redes sociales en adolescentes. No, y hacia eso va sí. la depresión. A ver, los chicos son manipulables. ¿Cuántas noticias de agresiones o de suicidios uh-huh. o de daño entre adolescentes hemos uh-huh. visto en el mundo? Uh-huh. Muchas. Uh-huh. ¿Y cuántas han tenido que ver cuando han investigado sí, la sí. influencia de las sí. redes?
1: Así es.
0: O inclusive, de retos.
1: Inclusive los retos, precisamente. A eso ¿está? Iba.
0: Entonces, sí. por eso no es una cosa cualquiera. Y nosotros siempre vamos detrás.
1: Sí.
0: ¿Entendés? Porque sí, si sí. vos a tu hijo le decís, bueno, toma el teléfono. No, tenés que decirle, mira, no. Ahora no quiero que esté. ¿Y por qué no puedo estar con? ¿Por qué no? Ponete claro. a leer, ponete uh-huh. a hacer otra cosa.
1: Sí.
0: Agarrá una hoja y un papel, un lápiz, ajá. escribí, no sé, capaz que no estamos perdiendo de que escriban poemas, canciones, cuentos, por estar con eso.
1: Sí, nos vamos cerrando, pero el tema es que hoy las familias al teléfono lo usan como castigo o como premio.
0: Claro.
1: Si te portás bien, tenés el teléfono exacto. todo el día. Si te portás mal, te lo quito, te lo saco.
0: Totalmente.
1: No lo estamos usando para no, otra cosa. No,
0: por eso
1: pero, digo, es importante. Pero a alguien le conviene que nos esté pasando esto.
0: ¿Seguro? Claro que sí.
1: ¿Qué sé yo? No,
0: por eso es importante pensar. Por eso es importante ver. Sí. A ver, a mí que me digan, es como nosotros, ¿no? Bueno, la otra vez estuvimos compartiendo uh-huh. La ruta.
1: Exacto, sí, sí.
0: Veíamos una cantidad de cuestiones que vos decís, es imposible.
1: Tremendo, es tremendo imposible. Lo o sea, que pasa en la Ruta Nacional 5, por ejemplo.
0: No vimos un choque de casualidad, unos sí. cuantos choques de casualidad donde vos veías sí. cómo se mandan.
1: Ajá.
0: Primero que en una ruta que no está en buen estado.
1: Doble raya, en curvas.
0: Totalmente.
1: Poca velocidad para pasar.
0: No, muy. Habíamos visto casi 1000 autos en un tramo de 150 kilómetros.
1: Exactamente. Más o menos, casi 1000 autos.
0: 1000 autos en 150, 100 menos de 150 kilómetros. Fue una locura. Entonces, ¿cómo ajá. no vamos a tener esos accidentes? Entonces, bueno, uh-huh. y ahí es donde va todo esto, ¿no? Hay muchas cuestiones que llevan a que lo social también nos influya. Y recordemos que la salud, el bienestar psicológico, el propio, ajá. el del cuerpo y ajá. el social.
1: Mira, acá ¿sí? te cuento algo, perdóname que te interrumpa, pero Fátima dice, hola, buen día a los dos. Te cuento algo, Doc. Tengo dos nietas. Fui ayer a tomar unos matecitos con ellas y ninguna me escuchaba. Las dos estaban a full con el celu. Una tiene 27 y la otra tiene 15.
0: Mirá.
1: Les dije, chicas, aquí estoy yo. Me dijeron, abuela, estamos contestando mensajes. Y eso, ¿sabes cuánto duró? 30 minutos, claro. La abuela. Acá en Bragado estaba hablando,
0: claro,
1: ¿eh?
0: Claro, sí, sí, por eso.
1: Así que mirá vos, fíjate lo que es eso, no lo que es esto. Pero es real. Sí, nosotros sí, pasa. Estamos viendo, por ejemplo, el reclamo, nos volvemos a la ruta, donde yo pertenezco al grupo de la Autovía 5, muchos creo que son,
0: sí.
1: Donde te dicen necesitamos que se haga la autovía. Bueno, lo que vimos en la ruta, nosotros llegamos vivos porque Dios nos ayuda. Porque no porque uno esté manejando mal, sino porque los demás, no todos, manejan claro. bien, o no todos son prudentes. Y no. muchos los vimos en camionetas, ¿te diste cuenta?
0: Sí, sí, sí, la verdad que impresionante.
1: Vehículos que si te llegan a agarrar te parten
0: al
1: medio. La
0: verdad que en ese tramo que hicimos pudimos ver eso, ¿no? Analizar. Primero, la poca distancia que hay entre a veces los camiones.
1: No te dejan
0: y
1: espacio.
0: Los autos que se pegan bastante. Sí. Y cuando tenés que pasar uno, en vez de pasar uno, tenés que calcular pasar tres camiones seguidos. Segundo, eso, las camionetas, muy. Sí. Fue el vehículo que quizás más vimos hacer maniobras imprudentes. No sé. Sí. Quizás tenga.
1: Por eso son. Te digo que si llegan a hacer un balance de accidentes en la ruta 5, no voy a otras más.
0: Claro.
1: El 70% son camionetas.
0: Sí,
1: y la gentileza de algunos camioneros,
0: sí.
1: algunos, no todos, que te frenan, pero si vos sí, venís cerca sí, del camión sí, te lo estampas, sí. Para que el tarado que se mandó a pasar sí, sí. no calculó la distancia y se viene sí, otro de frente.
0: Sí, sí.
1: ¿No?
0: Hay camiones que sí van muy atentos, te hacen señas, uh-huh. hay otros que no, pero bueno, hay, no podemos meter a todos. Pero
1: sí, total.
0: Hay algunos uh-huh. que sí son muy, muy buenos en eso y la verdad que ayudan a que la ruta tenga un mejor transitar. Pero sí, nos llama la atención todo eso.
1: Lo que vimos en la ruta es para que tengan en cuenta los que van cualquier síntoma que tengan.
0: Ya la autopista estaba cargada. Imagínate todo ese desagote en una ruta, es impresionante.
1: Pero era como nunca dejar de pasar autos.
0: No.
1: Nunca.
0: Y aparte también esto, ¿no? Ver la obra, cómo quedó.
1: Sí.
0: ¿Cómo quedó? Ahí a nada, o sea, de empezar a ponerle la. Empezar con todo el material y quedó en la
1: nada.
0: O sea,
1: le falta la cinta asfáltica nada más en algunos lugares.
0: Sí, pues la cantidad de tierra que removieron, que compactaron, que quedó nivelado es impresionante.
1: Yo imagino que eso lo irán a hacer.
0: Y esperemos, pero está muy parado. Entonces en eso, cuando vemos eso decís, bueno, ahí es donde va, ¿no? Todo esto. Y también
1: o si no, que trabajen con los lugares de descanso, donde un camión o un auto se puedan tirar y parar si pueden.
0: Sí, la verdad que algo hay que hacer.
1: Pero tremendo lo que fue la ruta.
0: Sí.
1: Bueno,
0: sí.
1: Volvimos, saludamos a Nico que está se viene la pelea del año, ¿eh?
0: Sí, olvídate.
1: El 28, que está preparándose.
0: Ahí estamos, ahí estamos acompañándolo. La verdad que uno ya con Nico es también una admiración, ¿no? Yo mucho antes ya siempre lo veía, hace años ya que lo veo.
1: Respeta mucho lo que hace.
0: Sí.
1: Te perdiste la presencia del Chino Maidana acá en la radio.
0: Ese día estaba en un curso en Capital y bueno, ¿qué va a hacer?
1: Terrible.
0: Es lo que nos pasa.
1: Y ahora,
0: bueno, hasta ahora.
1: Fíjate que hace 2 semanas lo pusieron en la galería de los grandes boxeadores internacionales.
0: Sí, en el Salón de la Fama.
1: Toma,
0: qué grande, ¿viste?
1: Toma mate. Así que la radio trae suerte.
0: ¿Viste? No, la verdad que...
1: Sí.
0: Son esos lujos que yo digo porque quizás no se toma dimensión, ¿no? Pero yo digo, wow, cuando lo vi acá en la radio, digo, mirá vos, el Chino Maidana, o sea, lo que...
1: Claro.
0: Porque, a ver, sin duda...
1: Y el mejor.
0: Una de las leyendas del boxeo.
1: Del boxeo.
0: Sí, de nuestro boxeo que hemos visto, digamos.
1: Con los que ha peleado en Las Vegas, en Estados Unidos, con el
0: Mayweather.
1: No, terrible.
0: No, por eso te digo, no.
1: Aparte es un tipo, mira, llegó con una de esas camionetas grandes, ¿viste? Que van como 6 o 8 personas. 2 autos, 1 eterno adelante,
0: claro.
1: Unos tipos como 2 metros.
0: Olvídate, imagínate.
1: Y el tipo, una humildad terrible.
0: La verdad que fue un
1: placer tenerlo aquí en la radio. Yo creo que tenemos que sentirnos orgullosos de lo poquito o mucho que es esta radio, porque nos sentimos que nos respetan.
0: Totalmente. Aparte vos fíjate que yo siempre digo las cosas de la vida, ¿no? Que vamos y que por ahí, yo siempre digo que se coincide y el universo hace que estas cosas pasen.
1: Claro.
0: ¿No? Entonces vos fíjate cómo venimos.
1: Claro, el otro día me dijeron que, Raúl, vos sabés que mencionó la radio y te mencionaron a vos en el teatro, en una obra de teatro.
0: Mirá.
1: Y la gente miraba para atrás porque dicen que uno no me conocen, y porque pensaban que estaba en el teatro. No, quiero decirlo, Horacio, que creo que fue los que nos agradecen a veces Porque uno promueve algún espectáculo y no se da cuenta lo que
0: bueno,
1: hace.
0: Bueno, va a tener que empezar a salir un poco
1: sí.
0: más.
1: Y la gente miraba para atrás a donde estaba, a ver si yo estaba parado. Le digo, primero que si estuviera, no me voy a parar porque me nombren, porque no hago esas cosas. Pero claro. quiero, mira, me vino al pelo agradecerle a toda la gente de teatro, porque no sé qué estaba una obra de teatro. Sí, y sí. Y me mencionaron. Y la gente miraba porque dice, yo lo quería conocer, me llegó el chisme. Claro. Yo me quería conocer y miré para atrás a ver si estaba parado, pero no, no lo vi. No se pierde nada. Oscar Monti, muchas gracias, vale, muchas gracias también, así que nada, el abrazote grandote, así que se nos menciona y nosotros no nos damos cuenta
0: sí. Viste, no, por eso te digo esas cosas que hemos sí. tenido y bueno, y tantas que tenemos para compartir,
1: porque, hoy falta tanto
0: por ahí uno, viste como a mí que me gusta esto de grabar, hacer videos, todo, que me los grabo para mí,
1: tenemos ¿no? que hacer, o sea, esas cosas no, pero
0: que solo... de hecho sí. viste, siempre digo, las voy a subir a mi canal de YouTube y siempre me las guardo y las sí. miro y me gusta.
1: Hay cosas.
0: Hay muchas lindas. Cosas hace años que tengo grabadas y las charlábamos el otro día, ¿no? Exacto, y digo, vamos a empezar sí. a hacerlo para compartir con la gente que quiera verlo, que le sirva. Aparte también cuando uno ha conocido otras cuestiones y ve la vida, cómo es en otros lugares, cómo es la nuestra y cómo podríamos realmente avanzar. Bueno, en eso sí, sí. Está bueno poder compartirlo también.
1: Yo lo que digo y te agradezco es porque las veces que vos tenés que luchar en tu interior para no utilizar el léxico médico conmigo y con la gente, porque te es más difícil hablar el idioma común que el idioma científico, porque sí, no, viste, no, con lo de la meningitis me di cuenta que tenés que...
0: A veces me trabo para buscar los términos. ¿Viste?
1: Tenés que acomodarle al idioma del pueblo. Acá el que viene a hablar tiene que acomodarse al nosotros, idioma del pueblo. Y yo sé que no es fácil para un médico tener que utilizar palabras que no son corrientes en ustedes cuando van a congresos y todo eso, ¿no?
0: Siempre
1: es como los pensamientos sabios del doctor Pérez de Rosa, más o menos,
0: siempre,
1: ¿viste?
0: Siempre hay que buscarle esta vuelta. Yo,
1: y con el idioma del pueblo, por eso nos escuchan, mira, Fer.
0: A mí antes
1: es sencillo.
0: Antes de venir a Bragado, yo trabajo en Junín desde antes de venir acá.
1: Ajá.
0: Y de hecho sigo trabajando allá.
1: Uh-huh.
0: Y bueno, en Junín pude desarrollar mucho lo que es la parte académica, ¿no? Lo que es esto de presentar trabajo en congresos, de hecho de irme a rotar afuera.
1: Uh-huh.
0: Tuve la posibilidad también de quedarme afuera, elegí volver al país.
1: Uh-huh.
0: Y de esto de poder brindar, ¿no? Yo siempre digo, es una profesión que a nosotros nos da mucho.
1: Uh-huh.
0: Y en esto de poder desarrollarla en cualquier lugar del mundo.
1: Claro.
0: O sea, en cualquier parte, vos donde vas podés trabajar. O sea, no es que vos dependés... viste, de un lugar, o sea, cada lugar te brinda un montón a mí. Por eso digo, uno tiene la suerte, yo digo, con este trabajo de decir, tengo que ir a un lugar, voy, tengo que ir a otro, voy.
1: Mil puertas abiertas.
0: Entonces, viste, es algo que te lleva a conocer mucho esto.
1: Uh-huh.
0: Y antes de llegar acá, yo daba charlas de esto, ¿no? De mucho de donación de órganos cuando estaba en el Incucay. E iba a los colegios. Después empecé a dar charlas de otro tipo, también a la comunidad.
1: Uh-huh.
0: Y siempre veía esto, ¿no? Tratar de hablarle a la gente de una forma que lo pueda entender y que se pueda llevar el mensaje. Y
1: Exacto.
0: eso es lo que hacemos hoy,
1: sí.
0: bueno, ya desde hace años acá en el Ojo Clínico, ¿no? Tratar de que la gente pueda tener ese mensaje. En el consultorio hacemos lo mismo con los chicos. Yo la verdad que tengo... pacientes de todas las edades y pacientes a los que, bueno, uno se permite hablarle con todo el conocimiento que uno tiene, pero que también les sirva para que lo pueda aplicar, ¿no?
1: Totalmente.
0: Y poder cuidar sobre todo a nuestros chicos, darnos cuenta, muchas veces como padres no nos damos cuenta de que están pasando y hemos charlado estos temas.
1: Total.
0: Bullying,
1: sí.
0: acoso,
1: sí, todo,
0: acoso
1: todo.
0: Y no solamente... en las nenas, sino también en los varones. Cuidar eso también, a ver si notamos cambio de conducta, qué le está pasando.
1: Tema que también tenemos,
0: ¿entendés?,
1: que seguir tocando.
0: Y hemos charlado mucho el tema del embarazo no deseado, la enfermedad de transmisión sexual.
1: Sí.
0: Es tanto el lo que rodea, que lo hemos hablado hace poquito, pero que siempre nos queda corto porque es mucho el tema.
1: Sí, totalmente.
0: Y ni hablar de las drogas, ¿no?
1: Sí, totalmente.
0: Entonces, bueno, temas que volveremos a tocar.
1: Bueno, por último, para cerrar, ¿cómo le fue a los chicos en Rosario?
0: Bien, bien, bien. Ayer tuvimos llevando a los chicos a una práctica, así que una experiencia muy linda, la primera de una serie de entrenamientos que vamos a ir haciendo con la central de la escuela. Y en donde ahí donde fuimos a practicar hay chicos que están en la selección, entonces sirve mucho el enriquecimiento para nuestros alumnos.
1: ¿Qué te parece?
0: Así que la verdad que una experiencia muy linda. Muy
1: pero
0: linda.
1: Vos seguís teniendo alumnos, ¿no?
0: Sí, sí, sí. Es en el Porteño. Estamos en el Porteño, martes y jueves de 19 a 21. Tenemos divididos los horarios para chicos y adolescentes. Y así que bueno, por eso llevamos el grupito a un grupo de, en este caso fueron nenas, más avanzadas en categoría, bueno, y la idea después es continuar. Ahora les decía, bueno, llevaremos un grupito de varones más avanzado y después, bueno, siempre tratando de avanzar con ellos y que vayan conociendo esto de lo que es el karate, ¿no? El tema de la convivencia, el tema del compartir, el tema de tener un contacto con chicos de otro lado. Y eso es lo que da el karate. Y preparándonos para que el primero de noviembre vamos a tener un torneo aquí en Bragado. Así que vamos también con todos esos preparativos. La verdad que mucha ansiedad. Pero bien, bien, contento. Y bueno, y siempre los padres que están colaborando con
1: totalmente con todo. Bueno, nos perdimos la fiesta del chorizo seco, doctor. ¿Viste? Cosa seria. Pero dijeron
0: pero
1: que
0: hicimos algo distinto, y algo
1: pero,
0: muy lindo.
1: Pero nos dijeron que nos iban a traer
0: esta
1: semana que entra.
0: Para la semana.
1: Así que tienen que traer para el doctor y para mí.
0: Habíamos, la verdad que bueno, no sé si lo has contado, pero tuvimos haciendo en la fiesta un poco de papás, ¿no?
1: Exactamente.
0: Así que visitando ahí a las, a las hijas.
1: Totalmente, totalmente.
0: Que tenemos la coincidencia de tener a nuestras hijas en el mismo lugar.
1: Y cuidarnos también.
0: Y cuidarnos también.
1: Dios mío.
0: Así que bueno.
1: Las rutas son peligrosas.
0: Sí, de paso charlar también un poco y bueno, salir un poco del diario que hacemos, ¿no? De la rutina que es bastante intensa.
1: Totalmente. Ojalá uno pudiera estar permanentemente con todos los seres queridos que uno desea. Como ayer decía en uno de los dichos, nuestros hijos son hijos de la vida, como dice Khalil Gibran, el poeta libanés, pero a veces nos cuesta entender a nosotros que crecen y crecen y crecen y no damos cuenta nunca de eso.
0: Bueno, yo aprovecho de mandarle un saludo a mi papá, a mi mamá, bueno, que bueno, vos por ahí sabés, yo no soy de contar eso, pero bueno, hemos tenido a los dos en distintas etapas internados. Esta semana
1: les mando un cariño grande
0: a mi papá, así que
1: los conocí.
0: Les mando un saludo grande y también eso, ¿no? De estar ahí, de decir voy y bueno, pero también con mis hermanos que contienen ahí y bueno, y siempre en contacto, ¿no? Con ellos. Así que les mando un saludo muy grande y bueno, y pronto estaré con ellos también.
1: Para aquellos lares.
0: Así es.
1: Gracias, Fer.
0: Un saludo para toda la audiencia, para todos los que nos escuchan por la radio y para toda esa gente que siempre me dice que te escucha, que te manda saludos.
1: Muchas gracias.
0: Así que no tienen por ahí no mandan mensaje por teléfono, pero que siempre están. Así que la verdad que eso nos alegra mucho. Así que un saludo grande para todos.
1: Ya vamos a salir con foto y autógrafo algún día. Gracias, Fer. Cortamos y compartan. Aguantamos un segundito que tengo que mirar porque después se enojan conmigo. Bueno, es normal que se enojen conmigo, pero bueno, no se enojen por cosas que no puedo evitar yo, ¿no? Marcelito, Oscar, muchas gracias. Un abrazo muy grandote para los dos. Bueno, muchas gracias. Martín, muchas gracias. Esteban, muchas gracias. Adriana, un abrazo grande, Adri. Un abrazote grande. Gracias, Roque. Gracias, Marisol. Gracias a todos. Saludo para el doctor. Julito y Tuarte, un abrazo grande, amigo. Gracias, Pablito. Gracias, Lore. Lore está haciendo milanesas de pejerrey. Que te salgan lindas. Mientras escucha la radio, hago milanesa de pejerrey. El otro día mientras escucho la radio, estoy haciendo un alto guiso y ahora está haciendo milanesa de pejerrey. Ahí se ve que está el perejil picado, el ajo y todo eso. Así que bueno, que te salgan ricas.
0: Eso de alto guiso, me encanta. Sí, no, yo te lo imaginás, ¿sabes cómo? Yo cuando me dicen alto guiso, me lo imagino así.
1: Sí.
0: Hirviendo todo ese jugo, ¿viste? Esa salsita.
1: No, que te van te sacan corriendo, ¿viste? Olvidate. Cuando vos querés mojar un poco el pan, te
0: jodas.
1: Bueno, me pasaba a mí, pero no sé, ahora no, pero porque no me gusta hacer salsa. Ahora que puedo, que nadie me va a retar, podría estar haciéndolo, pero bueno, no puedo.
0: Y bueno, va a tener que hacerlo.
1: Sí, gracias. Saludamos a todos aquellos que cocinan rico. Fer, nos vemos la próxima semana.
0: Nos vemos.
1: Buen fin de para vos. Saludo para Guadita y a Guadita y a todos tus seres amados.
0: Muchas gracias.
1: Pausa cortita, ya volvemos, no te vayas, que nos falta un ratito. Son las 12:07 en la República Argentina. La temperatura ahora sí es de 10 grados. Cuídense que mañana también va a estar bajo cero, ¿eh? El frío es de un bromado, ¿eh? Se ha venido el frío bastante, bastante. Ya volvemos.

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1: Qué linda letra, ¿no? Qué lindo poema. Tengo la suerte de haberlo grabado a eso. En algún lado debe estar ahí con mi voz. Como también he grabado otras cosas. La mañana de sábado que se ha puesto linda con un sol radiante, pero la temperatura apenas de 11 grados, así que no hay que andar desabrigados. Y estar bien atentos. Y no descuidarse, ¿eh? Porque un resfrío o una gripe anda dando vueltas siempre por ahí, si nos descuidamos. El saludo a todos los amigos que laburaron al aire libre en el día de hoy, esperando llegar al mediodía para ir a descansar ya. El abrazote grande a todas las señoras y señores que trabajan en la casa, servicio doméstico también, a los que cuidan a los adultos, a los enfermitos, a todos los abuelos y abuelas que se me han dicho que tengo mucha audiencia con ellos ahí. No sé por qué razón les gusta escuchar, qué sé yo. Les mando un cariño muy grandote y pórtense bien, tomen los medicamentos si pueden, abríguense y paciencia. Me quedé pensando en la abuela que ayer fue a visitar a sus nietas y estuvieron con el teléfono permanentemente, casi media hora respondiendo, yendo y viniendo. Y es ahí a veces donde uno se pone a pensar, sí, está perfecto porque hay que estar al día con todo lo bueno y tan malo no es tener un teléfono y usarlo, pero a veces en la hora de la comida, yo espero que jamás me toque que en la hora de la comida estén todos con el teléfono y que nadie preste atención a lo que ha hecho la señora o el señor o quien sea, que los teléfonos estén de otra forma, ¿no? Y se dé descanso. Hay muchos cuando hacen invitaciones a comer, le piden que dejen el teléfono en una puertita ahí, para cuando terminen de comer lo agarren. Pero bueno, es lo que hay en este momento, ¿no? El abrazo grande a la gente de Pompas Bragado, para Marisa, para Nancy, un abrazote. Muchas gracias a todos. Pero esas cosas que van pasando con el teléfono nos aísla un poquitito de la charla. Y a veces son herramientas de trabajo para mucha gente. Y qué sé yo. A veces, no sé si te pasa, pero de pronto a mí me pasan información policial, información de tránsito, informaciones de otros medios que de pronto necesitan saber algo. Y si es pasada a las 9, 10 de la noche, me da miedo responder porque sé muchos de lo que son nuestros oyentes piensan que vos, si estás en línea, estás despierto o estás ahí atento para responder. Y yo no, a veces no es así. Tengo que responder, pero siempre con ese temor de que crean que uno no quiere atender cuando de pronto te escriben para alguna boludez, ¿no? Pero uno tiene que copiar los mensajes, porque inclusive cuando recibo la información policial o lo que pasa, yo directamente miro, leo y lo pongo y lo saco, pero no respondo, no hay un ida y vuelta. Pero ya estás activo, dicen que saben, qué sé yo, no sé cómo es la historia. Pero de pronto si te ven, o si uno abre un mensaje o un WhatsApp que llega por un incendio, por una guardia, por una sirena que sonó tarde, y bueno, vos tenés que mirar y de pronto piensan de que vos estás en el WhatsApp. Y no es esa la gracia, ¿no? Sino es la de informar. Bueno, Colapinto clasificó 14º, el piloto argentino que llegó a Países Bajos sin mejora en sus autos buscará tener una buena largada para acercarse a los puntos. Mientras tanto, Gasly se ubicó 11º. La carrera será este domingo a las 10 de la mañana. Les digo por las dudas, ¿eh? Ya la clasificación es esa. Final, ¿no es cierto? Así que bueno, un abrazote grandote para todos los que están allí. Bueno, quedaron todos muy tristes con el tema de Héctor Omar Hoffman. ¿Quién es Héctor Omar Hoffman? Sergio Denis, Coronel Suárez. Nació un 16 de marzo del 49 y mientras actuaba se cayó al foso de la orquesta del Teatro Mercedes Sosa en San Miguel de Tucumán. Una tragedia que terminó con su vida. Así estuvo internado crítico hasta el 15 de mayo del 2020 cuando falleció. Un 15 de mayo. La justicia no se hizo cargo nunca porque Tucumán no hace justicia. Argentina no hace justicia. En la provincia se tapó todo el tiempo el tema de Sergio Denis. De él no se habla. Uno de los peores virus de la historia argentina radica en la genética de los gobernantes y jueces que no se pueden esperar justicias de funcionarios argentinos y encima corruptos. Y no es nuevo esta realidad. Somos un país manoseado, adulterado, ladeado hacia todos lados. Tenemos un Estado violento, un gobernante que está muy loco. La justicia argentina encubre y hiera al hombre argentino. Sergio Denis nos ha dejado un legado de canciones donde los mensajes son enseñanzas de vida, de muchas cosas. Marcó un rumbo a la música argentina. Lo seguiremos cantando y bueno, y así. Las leyes y los tribunales humanos fallan a veces con frecuencia, ¿eh? El poder corrompe y muchas veces los indefensos sufren el olvido o el maltrato. Sería bueno preguntarte cómo podría ser la vida cuando exista justicia en este mundo. Qué lindo sería la vida cuando existe justicia en este mundo. Lo de Sergio Denis es realmente algo muy injusto. Realmente algo muy injusto. Pero si es la justicia, ellos sabrán lo que hacen, ¿no? Digo yo. Cosas que van pasando. El abrazote grandote a cada uno de ustedes por estar así. 12:49 en la República Argentina. El puestero. Cosas que van pasando. Alarma en el campo bonaerense por el Niño. Un impacto. La posibilidad de un evento climático del Niño de intensidad fuerte. Está encendiendo alarmas en los campos de la provincia de Buenos Aires, con los suelos saturadísimos, así dice la información, están saturadísimos, el agua está ahí nomás, no es necesario más de lo que ya hay, ¿no? El abrazote grande a la gente que nos escribe y nos va contando más o menos esta situación. Espero que nada pase, porque si el campo deja de producir, encima que la estamos pasando mal, no la vamos a pasar muy bonito tampoco, ¿no? Espero que no. Así que bueno, con los suelos saturados, napas altas y la zona que ya registran anegamientos, el sector agropecuario advirtió que la provincia de Buenos Aires no está preparada para afrontar un evento hídrico de gran magnitud. Por eso se hablaba ayer del tema del puente y todo eso. Y hay otras más, y otras situaciones que hay que arreglar. Que nadie tiene la culpa, ¿no? De pronto, el tiempo, contra el tiempo no hay que ir, pero sí hay que respetar la naturaleza. Y hay que tratar de hacer las obras, porque todos los años te dicen una cosa y nunca la hacen, ¿no? Y ahora, con esto de que en el gobierno de arriba te dicen que no hay plata, donde la provincia te dicen que no hay plata, y los municipios menos van a tener, ¿no es cierto? Y las obras que quedan inconclusas. Y lo que sí hay que tener en cuenta es el tema del puente, ¿eh? Porque lo estábamos mirando. Realmente ahí esperemos que no venga demasiada agua, pero si viene, aunque aquí caiga 10 milímetros y en otros caigan 100, 200, ¿vamos a tener las consecuencias? Eso nunca lo han pensado, ¿verdad? Pues bien, piénsenlo. Y si ese agua viene para este lado y tenemos los puentes como está este de la 46, que realmente no sabes qué hacer, no sé, pero habrá que ver si ahora el gobierno de la provincia de Buenos Aires, viendo esta movida que se da a conocer a todo el país ahora, comienzan a mover, porque hay elementos comprados ya que están tirados atrás de más y consumo. Solo hay que comenzar a ponerse las pilas y empezar a laburar. Por ahí le pidan ayuda al municipio bragadense, que mucho para ayudar no tiene, porque no tiene un mango. Deberían hacerse cargo provincia y nación, no sé, entre ellos. Si hay tantas deudas, hay uno que dice que el gobierno de la nación le debe a la de la provincia billones de pesos. Bueno, no sé, qué sé yo. Pídanle que les devuelva algo. Pero aquí las consecuencias las paga el pueblo después. Eso es lo triste. Bueno, pero bueno, un pueblo que espera este sábado para descansar, ver que la situación está muy difícil en todos lados, no hace falta que se los diga, comercios que cierran, supermercados que cierran también, no acá, ¿eh? No, acá abren, vienen chinos y abren cuando se les da la gana, no hay problema. Ahora viene otro comercio que les va a romper el alma a otros comercios también de Bragado, porque yo no sé quién hace eso y no nos cuidan demasiado. La realidad es que no nos cuidan demasiado. Porque deberían cuidar a los comerciantes, porque si no los cuidan los que tienen la posibilidad de hacerlo, no sé quién lo va a hacer, ¿no? Siguen viniendo bolivianos para la ropa, los chinos para los supermercados, y ahora viene otro que va a vender hasta ropa va a vender. Es ese negocio que viene, que ya ustedes saben de qué se trata, les va a dar una sorpresa bastante interesante si es que no analiza pegar media vuelta e irse, ¿no? Pero bueno, cosas que van pasando. Ayer pidió permiso Mostaza para instalarse en Chivilcoy. Ustedes saben que Mostaza es algo parecido o la contra que tiene McDonald's. Acá ni siquiera panchos quieren venir a vender. Por eso lo hacen aquí en Bragado muy ricos. Nos pasan de largo a nosotros. No sé por qué. A veces nos hacen sentir menos. A veces nos hacen sentir menos. No tenemos que nos den pelota. No nos gusta eso. Dicen que están proponiendo que un debate, ¿no? La iniciativa dice que proponen que La Plata deje de ser la capital de la provincia y se mude al interior bonaerense. Cuando empiezan con esa boludez se me hace acordar a cuando iban a mudar hasta al sur la capital, ¿no? La iniciativa llevaría al gobernador y a un poder ejecutivo reducido a Junín, mientras La Plata conservaría su perfil cultural y educativo. El proyecto busca descentralizar el Estado y potenciar un eje productivo en Junín, en Tandil y en Bahía Blanca. Mirá, debate por la capital. El exdiputado Seradí y el ensayista Grotti proponen que La Plata deje ser la capital bonaerense. Yo no sé si se desayunan con clavo o qué granjo, porque si no hay plata para darle de comer a la gente, ¿no? Aumentar a los abuelos, tener los medicamentos para los discapacitados y para la gente que lo precisa, salen con estas boludeces. Y realmente vos te preguntás, ¿quiénes son los que están a cargo de estas iniciativas y de estos proyectos? Te da ganas de salir corriendo. Pero estamos en una Argentina que todo el mundo lo va a decir que tiene de todo, pero nosotros no la vemos. Tiene de todo, pero no la vemos. Si tiene de todo es para unos pocos, sinceramente. Quiero mandarles un cariño y les deseo que tengan un hermoso fin de semana. Este sábado que sea bonito, mañana que sea bonito, descanse. Por más que usted se reviente la cabeza haciendo números, quizás no pueda cumplir con todo lo que tiene de compromiso por delante. Pero tiene vida. Y vos sabés que yo estaba pensando hace un ratito eso, ¿no es cierto? Tenemos 65 mil millones de quilombos. Un montonazo de cosas. A veces cuentas sin pagar, a veces urgencias, a veces médicos, a veces medicamentos, a veces visitas a los médicos. Y te pones a decir, ¿qué hago? ¿Cómo hago? Y si Dios nos está mirando, digo, qué ingrato que sos. Porque, sí, claro, por supuesto, va a haber inconvenientes, va a haber obligaciones que cumplir. Pero a la vez también te estoy dando el regalo más bonito que pueda existir, que es despertar cada día y estar vivo y respirar y mirar el sol. Tener frío o tener calor, eso es tener vida. Pero a veces uno, como es una persona que quizás necesitaría conformarse con muchas cosas más, tiene que bajarse a decir gracias Dios, porque si ya respiro y ya estoy vivo y estoy saliendo de muchas dificultades, tengo que ser un agradecido de la vida. Yo siempre digo que hay mucha gente que tiene mejor potencia económica que cualquiera de todos nosotros. Y yo digo siempre que tiene que haber gente con dinero embragado para poder sostener el laburo de todas las otras personas. Siempre lo decimos. No estoy disconforme con eso. Al contrario, felicito. Pero claro, cuando uno lo apabullan las facturas, las cuentas, los compromisos o las cosas que uno quiere hacer a través de la radio o a través de las familias o ustedes a través del laburo, muchos de los que laburaron hoy quizás no tenían ganas de estar laburando hoy. Quizás tenían ganas de estar con sus hijos, verlos crecer, porque después, como dice Khalil Gibran, nuestros hijos son hijos de la vida. Tenés que estar haciéndose laburo, porque si no, ¿quién para la olla en la casa? Así que son las cosas que viven, son las cosas que pasan en esta vida, ¿no? Yo les digo a cada uno de ustedes que si tenemos la dicha de despertar, de ver el sol, de tener frío, de tener calor, es porque Dios nos ha dado la oportunidad de vivir un día más. Eso es lo que tenemos que agradecer. Después lo demás lo acomodamos, no sé cómo, pero lo tenemos que acomodar. Sí le pido a las autoridades políticas, tanto nacionales, provinciales y locales, que traten de ayudar a aquel que está pasando frío y hambre y o esté buscando un laburo. Después el resto vemos cómo hacemos. A los abuelos, felicitarlos a todos, porque con poca plata están tratando de hacer milagros, porque a veces no alcanza ni siquiera para los remedios. Algún día tendremos la Argentina que soñamos. Yo sé que no la voy a ver, pero ustedes peleen para que eso pueda ser posible. Será hasta el lunes, si Dios así lo permite. Chao.

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1: En mil noches estrelladas me pongo a mirar el cielo y busco entre las estrellas como buscando el pañuelo que llevabas en el cuello protegiéndote del viento, y recorro con mis ojos el espacio muy atento si hasta parece que es cierto que de a caballo te veo, y te veo como antes, bigote grande y sombrero, arriando estrella y silbando, acompañó por dos perros. Linda estampa, tío Arturo, estampa de hombre campero, que me marcaste una huella pa' que siga un buen sendero. Vos sabés que te agradezco, mi tío y mi compañero. ¿Cómo no agradecerte? ¿Cuántas cosas que te debo? Me acuerdo cuando llovía, yo me cruzaba el potrero. Si vivíamos cerquita, 200 metros o menos, te encontraba en el galpón maceteando algunos cueros.
2: Pasá nomás, Germancito, que enseguida voy pa' dentro.
1: Yo siempre te hacía caso porque imponía respeto. Mientras iba caminando, lo veía el pinta inquieto. Al vallito y al gervasio, tus caballos andaban sueltos. Y me metí a la casa a esperarte, tío viejo. Seguro que cuando venga me vas a contar un cuento de la laguna, la nutria, de cuando fuiste recero.
2: ¿A qué has venido, muchacho, temprano? Y está lloviendo.
1: Quiero pedirte un favor, porque tío, yo no puedo templar la vieja guitarra que tiene allá el bolichero.
2: ¿Y por qué no la trajiste?
1: Ya nomás salgo corriendo.
2: No, dejala, después voy a la tarde y te la templo.

0: y me trajo su guitarra.
1: Está templada, Canejo, tomá. Tocá una milonga. Cantale a tu tío viejo. Vos cantás una canción que para mí es un floreo. Creo que es la Torcasita. Cantá, Germán, porque veo que vas a salir cantor, pero cantor de los buenos. Orgullo para este tío que se le acorta el terreno y cuando deje esta huella te cuidará desde el cielo.
0: Pero es que tengo un problema. Mamá no quiere y no puedo faltarle a la pobre vieja porque me busca lo bueno. Le tiene miedo a la noche, no le gusta, pero quiero que me des una manito. Ayúdame, tío viejo.
1: Eso dejadlo en mis manos. Esta tarde la convenzo.
0: Gracias. Te quiero decir que defraudarte no quiero y que te quiero muchísimo por tus consejos tan buenos y que siempre me decís que siga el camino recto y que deje un buen rastro por donde vaya y espero que no se corte este sueño de cantor y guitarrero. Y seguí mirando el cielo, tan hermoso y tan inmenso, para prometerte, tío, que yo por nada me tuerzo y que sigo tus consejos. Soy cantor y guitarrero. Mamá, mamá ya me comprendió. Si hasta orgullosa la veo, y si te fallo algún día, y si te fallo algún día, que se me rompan, que se me rompan.

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Pero en un gesto sincero el perro hacia el viejo vino y maldeciendo el destino que su instinto le despierta, lo acompañó hasta la puerta que estaba contra el camino. Y ahí queda el perro parado, viendo que al faltar la madre, sus hijos llevan a un padre para un asilo engañado. Y ahí se queda abandonado porque lo que él intuía, justamente al otro día, aunque esto parezca un sueño, apareció un nuevo dueño en el rancho que vivía. 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Seguro Dios lo iba guiando para el lado del que él se acordaba. Y una mañana que estaba sentado al sol don Cirilo, ve que para el lado del asilo un corbata se acercaba. Se le escapa un lagrimón que le moja la mejilla. Y al ir dejando la silla temblaba en el arrancón. Abarrotado de emoción, corbata le pega el grito. Se queda el perro quietito, oye que lo están nombrando. Cuando ve que va chuequeando para el lado de él el viejito, con las dos rodillas en tierra abraza el perro el abuelo y suelta un beso pa'l cielo con cosas que adentro encierra. A su creencia se aferra, sabe que Dios va a escuchar, que no deje de rezar, su compañera le dijo, y que un sopapo de un hijo hay que saber perdonar. Ejemplo el que vino a dar el perro con su cariño, si hasta lloró como un niño que pregona pa' mamar. El que no quiso dejar que lo mande otro patrón, vagabundió con razón hasta encontrarlo a Cirilo, y hoy vive adentro el asilo por tener buen corazón.

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